0: en ingresos, pero todas las ganancias deben quedarse dentro de la organización para impulsar el fútbol a nivel mundial. O sea, tienen que ir a las asociaciones miembros para impulsar el fútbol a nivel mundial. Este dinero se utiliza para construir academias o financiar a las selecciones nacionales. O sea, hay un cambio muy importante que trata de imponer Infantino, porque con esta creación de FFE, la FIFA quiere, o sea, permitir que inversores externos que buscan ganancias adquieran una participación en el negocio comercial de la Copa Mundial. ¿Cuánto generó la Copa Mundial de la FIFA? 13.000 millones de dólares, ingresos récord. Ganancia de 9.000 millones de dólares durante el último ciclo de la Copa del Mundo.
1: Bueno, casi una bicoca, ¿no es cierto? En fin. Bueno, sigamos con más información. Ya se está acabando el pollo, por si acaso. Cucurella tiene un nuevo look. No solamente se tatuó el rostro con el trofeo de la Copa del Mundo de su entrenador Luis de la Fuente, como había prometido, sino se echó trencitas. Xiaoni, ¿te gusta ahora Cucurella con sus trencitas? Sí, le gusta, dice, claro que sí. Se ha hecho múltiples trenzas, pero no se han colocado esos colorinches que se ponen abajo, ¿no? Como una... ¿Cómo se llama eso que se pone en este...?
2: Tattoo, bro.
1: Ah, no sabes. No, como... no. Ahí está, mira, el tatuaje en el brazo izquierdo de Luis de la Fuente. Bueno, y para terminar, vamos, mi querida Xiaoni, con lo que ha pasado en Brasil. ¿Recuerdan ustedes que le pasamos hace una semana aproximadamente un foul horroroso de este muchacho Gabriel Peck, que acababa de firmar por el Cruzeiro? Acababa de firmar por el Cruzeiro. Él venía de la MLS. El Cruzeiro pagó 9 millones de dólares. Y el jugador Víctor Gabriel le mete una cegadora que le rompe la tibia. Mira, lo deja ahí arrastrándose. Después se sabe que le rompe la tibia. Entonces, en el Brasileirao, la Comisión de Justicia ha decidido sancionarlo de la siguiente forma. Señor Víctor Gabriel, usted va a mantener la suspensión, queda suspendido hasta que el jugador Gabriel Peck se recupere. Ese día usted volverá a jugar al fútbol. ¿Ah? Una sanción de la cual siempre se ha hablado. Extra fútbol, como idea, como sugerencia, pero las comisiones de disciplina están en libertad de aplicar la política que mejor le parezca. ¿Ah? Por si acaso, ¿eh? Eso siempre ha sido. Por ejemplo, yo recuerdo hace muchos años acá, cuando se dijo, ¿no? El capitán tiene doble, dos fechas de suspensión por ser capitán si le sacan la roja directa. Por ser capitán. ¿Ok? Y hubo una sugerencia, pues no, eso vamos a, no vamos a continuarlo, porque en algunas ocasiones el árbitro se puede equivocar e injustamente el equipo pierde a su capitán. Pero esta es la sanción que ha recibido este Víctor Gabriel hasta que se recupere. ¿Ah? Es decir, ahora, ¿fue con mala fe? Claro que sí. Yo no lo identifico bien, pero Quique, que tiene un escáner especial para los maleados, me dice, ese fue a la mala. Viene Free Batters para continuar aquí en PBO TV y radio. Y nosotros regresamos más adelante. Philip va a opinar, dar información y va a venir con entrevistas de la actualidad, de la coyuntura política. Keiko ya está en Palacio.
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4: 6:48. 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

0: 6:55.
1: Buenos días, 5 para las 7, 6:55. ¿Qué día estamos? Estamos jueves. Jueves 30. ¿Por qué creo que estamos viernes? No sé por qué. Porque han habido dos días feriados, una cosa. Normalmente 28 siempre daba jueves, viernes, pero en fin. Gracias a todos por estar ahí en el Facebook de PBO. Gracias por estar viéndonos en el canal de YouTube de PBO. Gracias por estar en Movistar o en Claro o en cualquiera de las 270 vertientes que tenemos. Gracias a la magia de la vía satélite de Miltonsat a nivel nacional. Son 6:55 en Tarma. Muy buenos días, Tarma, a través de Cable Tarma. ¿Qué tal, Cecinete de Cable TV en Paiján? Buenos días, Paiján. ¿Qué tal, Requena Loreto? Gracias a Feeder Play, Eyanés. Gracias a Qué Buena Radio TV en Toronto, Canadá. También nos ven, fíjese. Acá en Lima, en Medcable, en San Juan del Urigancho, en Roviar, Telecomunicaciones en Salitral, en Morropón, tu canal TV App, USA, vía Fire TV y Roku TV App. Guaycanet, los buenos en Arequipa. ¿Qué tal, Arequipa? Buenos días, 6:56. A todos los guachimanes, a todos los operarios, a todos los choferes que nos están viendo a través de Vitel en su app TV 360. En todos los celulares de Vitel está PBO TV, como estamos en todos los celulares de Movistar, en Movistar Video, en Claro Video. Estamos en DirecTV Go, en Wing Televisión, en Nuplin TV App. Y cómo no, también estamos en Ves Cable. Gracias por estar viéndonos en todo el Perú. Y en radio, en simultáneo, los 91.9 FM. 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Buenos días. 6:57, casi las 7:00 a.m. en Sullana, Piura. 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Muy buenos días. Y señores, retornó Keiko Palacio en un día lleno de emociones para ella. Uno no es presidente todos los días. Pero hemos hecho una nota en el paralelo de la llegada del padre y la llegada de ella a Palacio, en circunstancias totalmente diferentes. Día histórico, no solamente para el fujimorismo, sino especialmente para ella. Como ser humano debe haber tenido mil cosas en la cabeza y en el corazón. Veamos la nota, el retorno de Keiko Palacio.

0: 36 años separan dos postales muy parecidas. El apellido Fujimori ha vuelto a cruzar las puertas de Palacio de Gobierno, configurando un caso inédito de herencia política en la historia del Perú. Un desconocido ingeniero agrónomo de 52 años llamado Alberto Fujimori rompió todos los manuales electorales y se hizo presidente de la República.
1: Una denuncia muy grave.
2: Hijo de inmigrantes japoneses.
1: Aquí se dice que el doctor Vargas ha ganado este debate.
3: Es el voto de los descontentos.
4: El adversario no es tan buen samurái como parece en la fotografía.
0: Montado sobre un tractor y bajo el lema de honradez, tecnología y trabajo, el chino le arrebataba la presidencia en segunda vuelta nada menos que al laureado escritor Mario Vargas Llosa, el favorito de las élites intelectuales y económicas. Su primer gabinete ministerial no reflejaba a su partido original, sino que predominaron profesionales independientes y técnicos de diversas tendencias políticas. Estaba liderado por Juan Carlos Hurtado Miller como primer ministro y ministro de Economía, quien no lo recuerda anunciando el devastador Fujishock.
5: Es así que la lata de leche evaporada que hoy costaba en la calle 120 mil intis costará a partir de mañana 330 mil intis. El kilo de azúcar blanca, que solo se conseguía a 150 mil intis, costará a partir de mañana 300 mil intis. El pan francés, que esta tarde costaba 9 mil intis, costará a partir de mañana 25 mil intis. Que Dios nos ayude.
0: Mientras Alberto Fujimori tomaba estas medidas radicales, en su casa estaba su quinceañera hija Keiko Sofía. Estaba próxima a terminar la secundaria. 4 años más tarde, tras la ruptura matrimonial, aquella jovencita quinceañera se convertiría en la primera dama más joven del continente. 36 años después de ver juramentar a su padre, Keiko Fujimori, con 51 años, logró ceñirse la banda presidencial. Lo consiguió en su cuarta postulación. Su victoria ocurrió tras un infartante conteo oficial de la OMPE. Fujimori venció al candidato izquierdista Roberto Sánchez por un margen de apenas 49.641 votos.
6: Recibimos este resultado con gran responsabilidad, y sobre todo sabiendo que nuestro país está prácticamente dividido y tenemos la gran responsabilidad de escuchar a ambos lados.
0: Keiko hace historia por partida doble. Es la primera mujer elegida por sufragio directo en el Perú y abre la segunda era del fujimorismo. Keiko Fujimori regresa a Palacio de Gobierno, un lugar que no visitaba desde que su padre renunció en el año 2000. Su primer consejo de ministros está liderado por Luis Galarreta, ex congresista y hombre clave de su partido Fuerza Popular.
7: Que gobernar exige decisión, pero también diálogo. Firmeza, pero capacidad para lograr acuerdos.
0: El equipo se complementa con figuras como Elmer Cuba en Economía, Carlos Spa en Cancillería y Rafael Rey en Transportes y Comunicaciones. Alberto y Keiko, padre e hija, ambas épocas reflejan las dos caras de una misma moneda dinástica. El padre que llegó de la nada absoluta y la hija que resistió más de 15 años prisiones preventivas y juicios para reclamar el despacho que alguna vez ocupó su progenitor.

0: 7 de la mañana con 2 fue reconocida también como jefa suprema de las Fuerzas Armadas, lo que vamos a ver con mayor detalle. Evidentemente, acá como contaba el Tigrillo, el tema del desfile es una costumbre recontra popular, ¿no? Y ayer, no sé por qué, me parece que la gente ha estado mucho más efusiva, ¿no? Que han puesto más soldaditos, más uniformes, más show. Muy emotivo el tema de Chavín de Huántar y Jeín, que lo vamos a ver en un minutito. Pero fue recontra pintoresco el desfile. Veamos las notas más al tanto.
1: La gran parada y desfile cívico-militar 2026 se celebró bajo una atmósfera histórica inédita en la Avenida Brasil, presidida por primera vez por una mandataria elegida por voto popular. Sin embargo, mientras las altas autoridades mantenían la solemnidad en el estrado oficial, a ras del asfalto, la jornada se convirtió en un festival de color, viveza y pequeños y anecdóticos momentos que nunca faltan en nuestro país.
2: Señora Presidenta Constitucional de la República, las tropas se encuentran formadas para la ceremonia. Os invito a que presente su saludo a la bandera de guerra y pase revista a las tropas.
1: Los verdaderos protagonistas para lamento de los solemnes batallones de infantería volvieron a caminar en cuatro patas.
3: Con la denominación de Escuela de Adiestramiento de Perros Policías, es hoy una unidad especializada que apoya constantemente a las unidades operativas de la policía a nivel nacional, realizando un trabajo de equipo y unificado.
1: Los agentes de la unidad de policía canina acapararon las miradas y los flashes, no solo por su impecable paso marcial, sino porque, en los momentos de espera, la gente se preocupaba más por los cachorritos que por los soldados mismos. El verdadero descontrol de la rigidez militar llegó de la mano del grupo Terna del Escuadrón Verde, cuyos agentes cambiaron el uniforme reglamentario por los disfraces más disparatados. Esos mismos disfraces con los que realizan sus operativos, que dan la vuelta al mundo.
4: Sí, tenemos pues a nuestros agentes Terna que normalmente se mimetizan para hacerle frente a la delincuencia o romper esquemas de seguridad. Agentes de inteligencia táctica operativa, ellos desarrollan habilidades para poder caracterizarse dependiendo de la apreciación coyuntural social que nosotros podemos identificar.
1: Lo que empezó como un paso marcial rígido se transformó rápidamente en una exhibición de movimientos sincronizados cuando la compañía histórica Mariano Santos Mateos de la PNP decidió sacudir la Avenida Brasil con los contagiantes compases de la Anaconda.
5: Algo que vamos a, o una característica que tiene esta compañía histórica, es las evoluciones que realizan con sus bayonetas, ¿no?
6: Que está gustando mucho, mira, la presidenta lo está aplaudiendo bastante.
7: Y ahora al ritmo de la música.
1: El momento nostálgico y de estricta reivindicación de la jornada la protagonizó el Instituto Nacional Penitenciario. Tras una larga década de ausencia, la institución encargada de resguardar las prisiones del país volvió a pisar el asfalto de la Avenida Brasil.
8: Indicar que todo este personal viene de las 8 oficinas regionales del INPE, que son 8 en total, habiéndose internado en el Centro Nacional de Estudios Criminológicos y Penitenciarios para poder hacer una representación muy especial y sobre todo con bastante mística y fervor patriótico.
1: El clímax de emotividad ocurrió cuando las botas del histórico comando Chavín de Huántar hicieron retumbar el pavimento. Al aparecer en escena la unidad de élite que en 1997 ejecutó el célebre rescate de la residencia del embajador de Japón, las cámaras de la transmisión oficial captaron a la presidenta Keiko Fujimori, quien se dejó ver visiblemente conmovida ante la mirada de miles de asistentes.
9: A lo que sucedió precisamente en esta operación Chavín de Huántar, que vemos en este momento que se viene acercando ya al estrado oficial. Vaya.
10: Claro, Chavín de Huántar, porque tomaron como inspiración los túneles de la primera
5: Correctamente, por eso es que de ahí viene este nombre, ¿no?
1: El fervor patriótico de la jornada no solo se alimentó de marcialidad, sino también de una buena dosis de picardía popular. Las tribunas se convirtieron en un gigantesco radar de belleza masculina, donde miles de féminas, teléfono en mano, aprovecharon su cercanía a los batallones. Ni los extranjeros se salvaron.

0: detrás de toda la algarabía, la faena también guardó un minuto de tensión policial. Apenas unas horas antes de que la presidenta Keiko Fujimori pisara la avenida Brasil, las alarmas de seguridad se encendieron a escasos metros del estrado principal. Agentes de la Policía Nacional intervinieron en flagrancia a un sujeto en actitud sospechosa que, según reportaron las autoridades, vociferaba insultos contra los asistentes. El hombre llevaba una pistola Browning de 9 milímetros y fue identificado como George Jonathan Nolasco Valencia, un suboficial de primera en actividad perteneciente, irónicamente, al propio Departamento de Inteligencia del Ejército.
1: Segunda División de Ejército, RIMBA, Departamento de Inteligencia.
2: ¿Cuál es tu...?
1: Mi pistola Browning, es una pistola Browning 9 milímetros para Bellum.
2: ¿Cuál es su nombre, por favor?
1: Está registrado en la SUCAME. ¿Ha hecho un delito?
2: ¿Cuál es su nombre, por favor?
3: Debe ver si está en actividad.
1: 33-30-44-40-000. Segunda División de Ejército, RIMBA.
4: ¿De inteligencia?
1: Así es, señor.
0: El Perú no es un país de protocolos rígidos, sino una nación que encuentra su equilibrio en la contradicción. Al final, ni la amenaza más gris pudo apagar el color de una fiesta donde el orden y el caos convivieron en perfecta y hermosa armonía.
5: Ciertamente, el momento más emotivo del desfile es cuando pasan los chavines de Huántar y los geínes. Obra cumbre de Fujimori, el prime de Fujimori, fue la retoma de la residencia de la Embajada de Japón, y a Keiko se le escaparon unas lágrimas. Veamos.
6: Mientras miles de peruanos aplaudían el paso impecable de las tropas, hubo un momento en el que el desfile dejó de ser una exhibición militar para convertirse en un homenaje a la memoria.
7: Lo que estamos viendo entonces a los veteranos de guerra y de la pacificación nacional, y claro que sí, con profundo respeto, pues, y gratitud, se rinde homenaje a estos hombres y mujeres que con valentía, honor y sobre todo inquebrantable compromiso con la patria, hay que decirlo.
6: Eran ellos, hombres de cabello blanco, con el cuerpo marcado por las heridas de la guerra. Algunos avanzaban en silla de ruedas,

0: Y si usted ve esta foto que estoy mostrando, eso es por la misma que ya el tiempo del terrorismo, yo estaba en zona de emergencia cuando su papá de Keiko, de la actual presidenta Keiko Sofía Fujimori, ha sido presidenta del Perú. Y gracias a ese año se ha logrado combatir al Sendero Luminoso MRTA.
1: Eran los veteranos de guerra, hombres que alguna vez enfrentaron el fuego enemigo, combatieron al terrorismo y arriesgaron su vida para defender la soberanía nacional. Hoy ya no marchaban rumbo al combate, marchaban por aquellos compañeros que nunca regresaron.
2: Bueno, la experiencia, en mi caso fui herido y alcanzado por dos impactos de bala de fusil AKM de los MRTA. En la cadera izquierda me la destrozó y estuve 6 años para volver a caminar. Gracias a Dios yo no perdí alguna parte de mi cuerpo, pero sí quedé bastante mal y pude, con el paso de los años, recuperarme en poco la parte física.
1: La emoción también alcanzó al estrado oficial. La presidenta Keiko Fujimori no pudo contener las lágrimas al ver desfilar a los veteranos en un momento que evocó el respaldo que durante el gobierno de su padre se dio a las Fuerzas Armadas en la lucha contra el terrorismo.
3: Presidenta, le rindo homenaje, mira, ella está muy emocionada, ya le hemos visto, está muy emocionada, está reconociendo el trabajo que, mira, gracias,
4: le dice.
1: Cada medalla sobre sus uniformes cuenta una historia que pocos conocen. Detrás de cada paso hay noches en la selva, patrullajes interminables, familias que esperaban noticias y compañeros que quedaron en el camino. El tiempo marcó sus rostros, pero no logró borrar el compromiso que un día juraron ante la bandera del Perú.
2: Conflicto armado, hubo terrorismo de Sendero Luminoso y el MRTA, que se enfrentó al Estado peruano y el Estado decidió mandar a sus mejores hombres a combatir este flagelo terrorista. Y acá estamos, presentes, orgullosos y decididos siempre a seguir luchando por el Perú.
1: Porque las guerras terminan, los uniformes se envejecen y las canas reemplazan al casco. Pero hay algo que nunca cambia, el amor por el Perú. Hoy, esos veteranos no desfilaron para demostrar su fuerza, sino para recordarnos que la libertad y la paz que hoy disfrutamos también fueron construidas con sacrificio, valentía y la vida de hombres que eligieron servir a su patria antes que a sí mismos. Honor y gloria a nuestras Fuerzas Armadas.
5: Por si alguien no lo sabe, cuando un comando va a hacer una operación especial como la que se hizo, prepara una carta en donde se despide. Se despide de su familia, se despide de su esposa, de su mamá o de sus hijos. Es una carta que solamente se abre si esta persona muere. Se la guardan en el pecho, como se abrió la de Juan Valer Sandoval, como se abrió la del Teniente Jiménez. Honor y gloria a los muertos en esa operación Chavín de Huanta. Pero que quede claro, ellos saben que cuando van a una operación así, o salen vivos o salen con los pies por delante. ¿Sí o no, Nicole?

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1: Hola, soy Nicole Salinas Villo y estos son los dichos y refranes de PBO. La expresión de hoy es tener los pies para adelante. Esta frase tiene un origen de la antigüedad que seguro ni te imaginas. Ahora vamos a conocer su historia. Primero, conozcamos el significado de esta expresión. Con los pies para adelante es una frase que indica el fallecimiento literal de una persona, pero también se utiliza de manera simbólica. Al decir que alguien se fue con los pies para adelante, podemos referirnos a que esa persona se mantuvo hasta las últimas consecuencias. Por ejemplo, decir, de esta fiesta me sacan con los pies para adelante. Referencia a que de ese lugar no se irán hasta las últimas consecuencias. Esta frase es antiquísima. Hace varios siglos atrás, la tradición marcaba que cuando alguien fallecía, debía ser colocado durante el tiempo que durase el velatorio, de modo en que sus pies estuviesen mirando hacia la puerta de salida. En esa posición, debía salir el cajón, con los pies del difunto por delante, y conducirlo así hacia el lugar donde se le daría el definitivo adiós. En esa época se tenía la creencia que el llevarlo de ese modo facilitaría al espíritu del fallecido a poder ver el camino que lo conducía a su destino final. Sin embargo, la superstición aludía que de ser llevado al revés, es decir, con la cabeza por delante, el difunto vería el camino que dejaba atrás y su alma podría regresar para llevarse consigo a otro miembro de la familia. Cabe destacar que esta práctica se mantiene hasta la actualidad, donde los cortejos fúnebres siguen realizándose en esa misma posición de llevar el féretro colocado de modo que los pies vayan hacia adelante. Cierto o no, todavía se sigue haciendo así.
2: Esta fue la historia del dicho de hoy. Recuerda que también puedes compartirla para que más gente la conozca. Con nosotros será hasta la próxima.

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1: Vámonos a la pausa. 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Pausa y regresamos con más de Keiko.

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0: 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A ver, de las partes que más satisfacción debe haber sentido Keiko el día de ayer es cuando hay un reconocimiento de las Fuerzas Armadas como jefa suprema de las mismas. Veamos.
1: Keiko Sofía Fujimori, presidenta constitucional de la República.
2: El jefe de línea del agrupamiento, el general brigadier Gabriel Villanueva Marcelo, es quien va a recibir a la jefa de Estado y le va a rendir los honores correspondientes a su alta investidura.
3: ¡Presenten! ¡Vamos!
2: Acompaña a la presidenta, el ministro de Defensa, Rafael Belaúnde, y el ministro del Interior, general de División, César Astudillo.
3: Las tropas se encuentran listas para ser revistadas.

0: presidenta de la República a pasar revista a la tropa. Como ya lo hemos señalado, es una ceremonia de reconocimiento de la presidenta de la República como jefa suprema de las Fuerzas Armadas y la Policía Nacional.
1: Permiso, señora presidenta, para dar inicio a la ceremonia. Voy a dar inicio a la ceremonia, señora presidenta. Agrupamiento, descansen. ¡Armas!
2: Llevar a cabo la ceremonia de reconocimiento de la señora Keiko Sofía Fujimori Gucci, presidenta constitucional de la República, como jefe supremo de las Fuerzas Armadas y Policía Nacional del Perú. Este solemne acto reviste especial trascendencia institucional, por cuanto formaliza el cumplimiento del mandato constitucional que confiere al presidente de la República la autoridad sobre las Fuerzas Armadas y la Policía Nacional del Perú en el marco de la seguridad y la defensa nacional. Dando inicio a esta trascendental ceremonia, entonaremos con fervor patriótico las sagradas notas del himno nacional del Perú.
1: Agrupamiento sobre el hombro.

0: El jefe del Comando Conjunto de las Fuerzas Armadas, general del Ejército César Augusto Briceño Valdivia, es quien le está haciendo este reconocimiento a la presidenta de la República, Keiko Sofía Fujimori Higuchi.
1: Os hago entrega del bastón de mando, símbolo de autoridad que la Constitución Política del Perú le confiere como jefa suprema de las Fuerzas Armadas y Policía Nacional del Perú.
2: Agrupamiento, descansen. Armas.
0: El general de ejército César Augusto Briceño Valdivia le ha entregado el bastón de mando a la presidenta de la República, Keiko Sofía Fujimori Higuchi.
3: Son 7 de la mañana, es una tradición en donde todos juran subordinación y valor. Evidentemente, cuando encabeza y llega a la parada militar, también es un momento bastante significativo, veamos.
4: Se van a rendir honores a la señora Keiko Sofía Fujimori Higuchi, presidenta constitucional de la República y jefa suprema de las Fuerzas Armadas y Policía Nacional del Perú.
2: Se encuentra formado para la ceremonia. Os invito a que presente su saludo a la bandera de guerra y pase revista a las tropas.

0: poner de descanso a las tropas. Agrupamiento, descanse. ¡Armas!
1: Bien, recibe entonces ya los honores la presidenta de la República, Keiko Fujimori, y sube ya, asciende al estrado principal. Aquí ya la esperan el presidente del Consejo de Ministros, empieza a saludar también a la reta, algunos diputados y senadores, quienes llegaron previamente y han sido recibidos también de acuerdo al protocolo militar. Saluda al defensor del pueblo, José Gutiérrez, al presidente del Jurado Nacional de Elecciones, Roberto Burneo, a la presidenta del Poder Judicial, Janet Tello. También observamos al titular de la Contraloría, al ministro de Relaciones Exteriores, Carlos Espaz, al ministro de Economía, Elmer Cuba, entre otras importantes autoridades, y sigue saludando también, por ejemplo, al ministro de Defensa, que se encuentra presente, algunas autoridades castrenses también que reciben el saludo de la jefa de Estado, quien además no solamente es que llegue para poder hacer presencia o para presenciar esta gran parada y desfile cívico-militar, sino que ella también llega precisamente para poder autorizar formalmente el inicio como presidenta institucional y jefa suprema de las Fuerzas Armadas y de la Policía Nacional.
2: Bueno, y el hecho es que la gente que le encanta, que le fascina, que la loca y que le ruletee el desfile, hasta habían vendido pues espacios, y Keiko aprovechó y se dio su baño de popularidad.
3: Entonces, de esta manera, la presidenta de la República, Keiko Fujimori, lideró el primer desfile cívico militar por los 205 años de independencia del país. En estos momentos se ha acercado a la población que ha llegado para saludarla. Vamos a escuchar qué le dice la población. Manera, entonces, la presidenta de la República, Keiko Fujimori, continúa liderando este desfile cívico-militar como parte de los 205 años de independencia. Una cobertura extraordinaria a través del Instituto de Radio y Televisión del Perú, que comenzó desde muy temprano con el reconocimiento de las Fuerzas Armadas como jefa suprema a la mandataria, que a los 51 años resulta como presidenta de la República. En todo caso, la jefa de Estado se acerca a la población. Y vamos a darle pase a Estudios Centrales.
2: Bueno, y nosotros queremos resaltar la presencia del general Williams. ¿Y por qué lo digo? No solamente por ser jefe de Chavín de Guantánamo y tal, ¿no? Sino que hay que decir las cosas como son. Desde que se fue Fujimori, sistemáticamente han sido maltratados los servicios de inteligencia profesionales de ejército, marina, aviación, policía, pero también el armamento. El armamento, el Perú hoy por hoy, no quiero ser cruel, casi no tiene marina de guerra operativa, no tiene fuerza aérea operativa, no tenemos tanques, no tenemos misiles, o sea, Perú está desarmado, las Fuerzas Armadas están desarmadas, ahí andan, por eso ahorita vamos a dar despacio un par de cosas. Escuchemos al general Williams.
4: Hola amigos, estoy en la última cuadra de la avenida Javier Prado. Vamos a iniciar el desfile. Como cada año voy desfilando al mando de la Fuerza de Intervención para la Operación Chavín de Huántar. Todos los hombres que ustedes pueden ver aquí, si puede filmarlos, por favor, son muy valiosas personas que han participado en la Operación de Rescate Chavín de Huántar. Este es un homenaje que le hacemos a la patria, desfilando y en ese sentido generando también patriotismo y generando conceptos, ¿no? Conceptos que tienen que ver con la libertad, la integridad y la soberanía de la nación. Vamos a seguir transmitiéndoles. Buenos días.
2: En buena hora, general, son 7:32. Preocupado con las declaraciones de Carlos Espaz. A mí me parece apresurado su nombramiento. Carlos Espaz es muy buen tipo, todo lo que ustedes quieran, pero ha estado muy ligado a la embajada americana durante muchos años, en un puesto de menor nivel, jefe de comunicaciones. con el respeto a quienes trabajan en eso. Y nosotros tenemos que ser ¿no? equidistantes, ¿no? de los intereses americanos, que acá en el Perú no tienen mucha inversión. Rusia tiene muchísima inversión, entre comillas. ¿Por qué razón? Porque nuestra matriz aeronáutica, los MiGs y los Sukhoi son rusos, los helicópteros son rusos y nos tienen que dar repuestos. Ahorita están en guerra con Ucrania, no hay muchos repuestos. Pero mientras que se cambie la matriz a la matriz americana, si es que eso se quiere, es decir, los

0: de la familia Larrea, Grupo México. O sea, nosotros tenemos relaciones comerciales con México. Históricas, ellos, los mayas, los aztecas, todo muy bonito. Pero ¿qué me preocupa? Que Carlos Spa ha deslizado que le quiere dar a Betsy Chávez el salvoconducto a toda costa. Es un momentito. La señora Sheinbaum, lo mismo que el señor AMLO, Manuel López Obrador, hace años interfieren en la política interna del Perú. Critican las decisiones fiscales, las decisiones judiciales, las decisiones de los presidentes. Y la señora Sheinbaum acá es eso, la presidenta de México. Punto. Ella no es Hildebrand, no es Rosa María, no, ella no debería ni opinar. Ella no es Curwen, no. Ella no trabaja en Pituco Marrones, no. Entonces, ella tiene que respetar lo que pasa acá. Ejemplo, Keiko se ha comido una cana de 500 días tres veces. Y ha entrado y ha salido. ¿Acaso la señora salió a decir cómo es posible que la metan a la cana a Keiko? No, no. Entonces, ese es un tema. Lo que la Sheinbaum alega es que Castillo es un perseguido político y que a él le han dado un golpe de Estado, y es absolutamente al revés. Él está en un debido proceso que está apelando. No hay que darle de ninguna manera a Castillo ningún indulto. Y la que está también en juicio es Betsy Betsabe Chavechino. Entonces, ella está en debido proceso. ¿Cómo es que va a agarrar y se va a meter a una embajada? Y la embajada va a decir, libérenla porque ustedes son unos restituyan a Castillo. Y eso lo sigue diciendo la señora Sheinbaum, ¿ma? Y entonces Carlos Spa mal haría en sugerir, sería su dimisión. O sea, si va a hacer eso, Keiko, mejor que lo vote Spa ahorita. ¿Y saben por qué? Porque quiere decir que todos los demás que están en un proceso, pasado mañana se van a la embajada en México. Acuérdense, hay un ministro aquí que está ahí metido también. El señor Aníbal Torres está en ese mismo juicio, ¿cierto? El ministro del Interior está en ese mismo, ¿cómo se llama? El ministro del Interior, Willy Huerta, está en ese juicio. Entonces, a todos lo metes y todo el mundo se va a México. ¡Viva México! No, pues. La cuñadija, la que ahorita es diputada, está metida en un juicio de corrupción. Sí. ¿Cómo se llama la cuñada? Jennifer Paredes. Ella alega que la esposa de Castillo es una perseguida política. ¿Cuál es la persecución política con la señora a la que ya le dieron un asilo y ya le dieron un salvoconducto? Ahí entonces van a meterse todos. Y por último, pasado mañana, como hay mucho genio que le está pidiendo a Keiko que haga una comisión investigadora, una comisión de la verdad, en donde el Congreso supla al Poder Judicial y el Congreso supla a la Fiscalía, y que juzguen a Dina Boluarte y a los generales de la policía, el ejército, aviación, lo que sea, y que lo metan presos y que haga resarcimiento por la desgracia que pasó a partir del golpe de Estado de Castillo. Entonces, Dina Boluarte va al Congreso, se siente y dice, no, un momentito, yo estoy bajo investigación. No dice nada. Y lo mismo Tarola, que no es ningún gil, es un hombre, un súper competente político que se desgració la vida por temas personales. Pero señores, se mete en una embajada, persecución política, porque Keiko y el Congreso están supliendo la función, y todo esto va a ser un show que le va a reventar en la cara a Keiko. Así que mucho cuidado si Carlos Spa cree que se le tiene que dar el salvoconducto a Betsy Betsabecha de Chino. ¿Qué se tiene que hacer con ella? Nada. Que se quede ahí, que México la banque, que se quede en esa casa que le cuesta plata. Es el problema de México. La señora Sheinbaum no tiene por qué opinar sobre la política interna del Perú, porque si no, mañana va a opinar sobre los operativos de seguridad, pues porque México tiene experiencia y va a opinar de lo que se le dé la gana. De repente, cuando deje de ser presidente de México, viene acá y trabaja en la República, hace su pod y que opine lo que quiera ella de la política peruana. Con tal, Clarelvira Ospina es colombiana y sigue opinando de lo que pasa en el Perú y nadie le dice nada. Pero mucho cuidado con cometer el grave error de darle salvoconducto a Betsy Betsabe. Sería darle la razón a AMLO y a la Chemba. Escuchemos a Carlos Spa.
1: Yo estoy seguro que muy pronto vamos a poder seguir caminando en esa ruta de integración, que es lo que la diplomacia y la política exterior peruana siempre ha preconizado. Y estoy seguro también que en el Consejo de Ministros vamos a tomar las decisiones adecuadas de acuerdo a los principios del derecho internacional y de acuerdo a la Convención de Caracas del año 54, que desde mi punto de vista es muy clara.

0: Simplemente para sumarle a mi querido amigo Muerto Fresco, es bien claro, pero tú no puedes, cuando estás en un proceso judicial, alegar porque se te ocurre persecución política. Kuczynski, por si acaso, también va a tener que pasar un debido proceso. ¿Cierto? Entonces Kuczynski también va a alegar que es un perseguido político. Elian Karp no es asilada política, por si acaso, en Israel, ¿eh? Entonces Elian Karp pasado mañana va a decir, no, en el Perú, mi marido es un perseguido y busca su asilo político. Y ponga, si un gobierno se lo da, se va a Bélgica, quien sea, y le dan asilo político a la señora. ¿Cómo queda el Perú? ¿Cómo queda Keiko? Es la jefa del Estado de un país en donde el Poder Judicial son unos desgraciados. Y igual va a ser Belabarba, igual va a ser José Domingo Pérez, porque van a poder alegar persecución política. ¿Por qué? Porque alguien opinará que son perseguidos políticos. Pues, porque como ellos ganaron a Keiko y Keiko ahora es presidenta, todo lo que les pase, porque Keiko maneja la Junta Nacional de Justicia, todo el poder lo tiene Keiko. ¿No es esa la narrativa de los caviares? ¿Que todo el poder lo tiene Keiko? Es mucho cuidado que abres una cajita de Pandora a decenas de asilos políticos. Miren lo que dice la Sheinbaum. Se ratifique lo dicho. Sigue pensando que Castillo es inocente, que es víctima del racismo y que le dieron un golpe a él y que es un perseguido político, pues. Y Betsy también. Veamos.
1: Perú. Bueno, ayer tomó posesión la nueva presidenta. ¿Considera México que ya existen condiciones para normalizar plenamente la relación bilateral? ¿Hubo algún contacto entre ambos gobiernos o el anuncio o el envío de algún representante a la ceremonia de asunción? ¿El respeto al derecho del asilo y el salvoconducto para Betsy Chávez sigue siendo la condición principal para restablecer las relaciones diplomáticas y nombrar incluso a un embajador en Perú?
2: El secretario de Relaciones Exteriores habló personalmente con la presidenta de Perú y estamos avanzando. Nosotros evidentemente queremos que la persona que está en nuestra embajada, que hoy no está resguardada por Brasil, se le pueda dar el salvoconducto para venir a México. Vamos a ver cómo se desarrolla esto. Y también sabe la presidenta de Perú que nosotros tenemos una posición relacionada con el presidente Castillo y que pues es una posición que nosotros hemos establecido, pero que más allá de ello, pues evidentemente no queremos la ruptura de las relaciones. Entonces, en ese marco es que se está platicando y espero que pronto podamos dar más noticias.
0: Bueno, la señora se reafirma en su posición establecida y nosotros hemos establecido una posición también. Los políticos que están en un proceso judicial no se pueden meter a las embajadas. ¿Qué cosa hizo? Recuerden ustedes, que ya nadie se acuerda, el Perú es un país de memoria corta, ¿no? O de memoria selectiva. ¿No estaban para ir a que les lean la sentencia Nadine Heredia y Ollantumala? Y Nadine Heredia se fue a la Embajada de Brasil. Y acá por la convención tal lo que se queda adentro. Se molesta Brasil, no tenemos relaciones. Bueno, moléstense. A ver, ¿le gustaría a Brasil que se metan sus corruptos y sus... No sé, Bolsonaro un día se mete a la embajada peruana. Ya ven para acá, hermano. A ver. O sea, nosotros no podemos ser los giles. Porque pasado mañana va a pasar con uno, con otro. Repito, el señor Kuczynski va a tener que ser enjuiciado. Ah, yo también soy un perseguido. Para adentro. Keiko siendo esposa de un ciudadano americano con dos hijas americanas, no se metió a la embajada de Estados Unidos. Jaime Yoshiyama, teniendo sangre japonesa, no se metió a la embajada de Japón. Y se comió su cana, ¿o no? Pier Figari, siendo italiano, no se ha metido a una embajada y se ha comido una cana. Piero Corbetto no se ha metido a una embajada. Y de Piero Corbetto ha hablado medio mundo. Entonces Piero Corbetto mañana se mete a la embajada de Italia y dice, no, hermano, acá están, soy un perseguido. Manan, 7:44, ya llegó el general Remigio Hernández Meloni, Quique, la del Ministerio de Vivienda, te la pasamos a Judy, Quiero rápidamente ver los diarios, porque todos hablan del pedido de facultades, pero todo el mundo habla de las facultades especialmente para el tema de seguridad. Entonces, quisiera apuntalar eso antes de presentar al general Remigio Hernández. Vamos con los diarios. Volvemos, son 7:44. Gobierno acelera, Ejecutivo solicita facultades por 120 días para reformar seguridad, empleo, impuestos y todo el aparato estatal. Pero especialmente, ¿qué facultades se requieren para el tema de la seguridad? Por dar un ejemplo, ayer el general Chávez Kestra, con criterio, nos dice, si van a dar facultades para que el ejército tome los penales, eso no se puede. Tendría que haber cambios constitucionales, eso lo tendría que rechazar el ministro de Justicia, el señor Álvarez, porque los penales tienen que estar a cargo del INPE. No pueden estar acá, no le puede dar un general el penal. Ese es el tema. Lo vamos a hablar ahorita con Remigio Hernández. Pues no solamente facultades, sino billete, y billete en dónde. En fin, avancemos. Esta es la portada del Comercio. El gobierno pedirá facultades para seguridad, impulsar MIPES y eliminar trabas burocráticas. Portada del Comercio. Sigamos. Portada, presumo, de La República. Fujimori pide facultades para legislar por 120 días. Materia laboral, etcétera, etcétera, etcétera. Sigamos. Esta es La República. Keiko dio su balconazo, dice la noticia. El amor por el Perú estuvo evidentemente ligado al desfile. El general Eduardo Pérez Roche, ese control territorial en estado de emergencia. ¿Cómo es eso que lo van a asumir las Fuerzas Armadas? ¿En dónde? ¿En Pataz? ¿En el Braem? ¿En Tumbes? ¿En Rinconada? El general Remigio Hernández ha sido miembro de la Comisión de Transferencia del Ministerio del Interior. ¿Qué haces tú en Rinconada? ¿Qué haces tú con la frontera con Bolivia? Que hay contrabando de oro para allá y contrabando de electrodomésticos y cocaína. Es dificilísimo. Sigamos. Gobierno busca cambios en deducción de gastos y ajustes en beneficios tributarios y laborales. Es la portada de gestión. Volvemos. Portada de rumbo minero. Sector minero generó más de 287 mil empleos directos en mayo, la cifra más alta del 2026, según informa el Ministerio de Energía y Minas. 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Adelante, Shawnee. Presidenta Keiko Fujimori señaló que la nueva carretera central será una de las principales obras de infraestructura. Ha hablado también de todos los trenes, ¿no? 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Sigamos. Perú volverá a ser amigo de México. No, de México somos amigos. Eso no es el problema. Muchos momentos. El Estado mexicano tiene una presidenta que no quiere ser amiga del Perú. Sino que le parece que Keiko comience a opinar de los estados de emergencia de Chiapas. Ustedes saben que en México la cosa es más brava que en el Perú, ¿no? Un día se les ocurrió y mataron a 40 universitarios. Fosas comunes, el cartel de los Zetas. A ver, que Keiko opine, que está de acuerdo con el muro de Trump. ¿Qué haría la señora Sheinbaum? Que Keiko opine, pues, de la política del narcotráfico, del narcoestado, y que diga, sí, pues, nos preocupa que México venga a comprar acá la coca y que México sea la aduana de la cocaína entre Perú y Estados Unidos. ¿Acaso eso no es cierto? Digo, no, general, ¿es cierto o no es cierto? ¿A Keiko va a opinar, pues? Los narcos mexicanos están en Trujillo, jajaja, ja, ja, ¿y qué? Ay, somos amigos. Nada. Portada de golpe al crimen y a la burocracia, lo vamos a tratar en unos segunditos. Portada de La Razón, estamos en el canal 35 y 735 del Movistar HD. Sigamos. Proponen reducir feriados. Ahorita sería impopular, pero la verdad es demasiado feriado. Al menos 6 ministros se enfrentan cuestionamientos. El que se la lleva todo es Belaúnde Llosa y Bengolea. Lo de Belaúnde Llosa es un grave error, no por él, que debe ser muy buena persona y debe ser muy útil en un montón de cosas. Pero él no estaba ni para ser ministro de Energía y Minas, lo fue con Vizcarra creo que un mes, ni mucho menos defensa, si van a trabajar de la mano interior. Pero es un favorcito que Keiko le hace a Álvaro Vargas Llosa, porque Keiko quiere quedar bien. Eso es una debilidad personal de Keiko. Pero el Ministerio de Defensa... Ya pues, portada de facultades por 120 días y del diario del país. Saludos a Jimmy Torres, volvemos. Neutralidad obligatoria. Bueno, esto es este tema de los gobiernos regionales que están en calentando motores en el diario Viral para las elecciones regionales. Sigamos. destrabe urgente para inversiones. Y bueno, vamos a ver si Majes Iguas es una realidad. Portada del diario Viral. Sigamos. Militar sospechoso detenido en desfile. Bueno, eso fue un error, creo, porque el tal Yeuchis Nolasco, que ha sido detenido, sí estaba en actividad y trabajaba para un servicio de inteligencia. No sé si el protocolo se ha dado en el momento de la detención, pero el tipo les dice, esta es mi identificación y este es un arma de reglamento. Hicieron un chonguito, creo que fue un error. Portada de alerta roja por ola de calor. Ayer, por dar un ejemplo, hablé con Chávez Cresta. Chávez Cresta ha sido jefe de INDECI y ministro de Defensa. Ahora que las papas queman, todo el mundo llama a los militares, a las policías, sálvame, sálvame. ¿Con qué equipamiento? Por dar un ejemplo, general Remigio Hernani Meloni, ¿cuántos helicópteros tiene la policía operativo? ¿Tiene 20? ¿Tiene 30 helicópteros? ¿Cuántos drones profesionales para persecución? Así tipo O.J. Simpson. Para perseguir a O.J. Simpson. ¿Tenemos? ¿No? ¿Cuántos drones? ¿Tenemos 100, 200 drones? Cualquier estado de Estados Unidos, su policía tiene 1,000 drones. 1,000. Porque ahora sigues a la gente así, de arribita, para que no agarrarse a balazo. Lo sigue, lo chequea, lo miran, le toman fotos. Ahora la tecnología da para eso. Sigamos. Mano dura contra mafias que balean buses. ¿Cómo se va a hacer? Ya viene el general Remigio. Sigamos. Portada del Trome. Comando Chavín de Huántara hicieron llorar a Keiko. Portada de la JA. Sigamos. Acelera, Johnny. Keiko raya con outfit en Amarra. Ahora Keiko es bonita, es guapa, está joven, está sexy. ¿Cómo se voltea la prensa más fácil, más rápido que una media? Sigamos. Se ríe el general. Portada de... Casi lloren, desfile Keiko en la portada del Men. Amadena Betsy. Lo que les digo, insiste la señora en que Betsy es una santa paloma. Portada del Men, el diario que lucha por tu derecho. Sigamos. ¿Ya qué nos queda? Ya está. Jover sigue siendo figura del fútbol peruano. Y fue el mejor jugador del Perú 3 años seguidos. Un día, una vez con la U, otra con Alianza, otro con Cristal. Y ahora con Cienciano. Dios mío. Portada de el 10, fiesta patria, Cienciano. Y perdió Cristal, ten problema, Julio César Ovidio. Vámonos a la pausa. 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Pausa y regresamos con el general Hernández.
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0: 7:55. Gracias por la espera, general. ¿Cómo está? Buenos días.
1: Buenos días. Muchas gracias por la invitación.
0: A ver, las facultades, Keiko, Ministerio del Interior, el general Astudillo. ¿Cuál es el orden? ¿Cómo es que supuestamente van a dar resultados en seguridad en 100 días?
1: Yo me imagino que la presidenta tiene que haber conversado con su ministro del Interior y este a su vez con algún asesor que le haya indicado cuáles son las prioridades para producir ese tipo de dispositivos legales que permitan combatir el crimen. ¿Cuáles serán? No lo sé en este momento.
0: ¿Pero qué cosas no sugieren? Ustedes han sido miembro de la Comisión de Transferencia, usted, Álvarez, en fin. ¿Qué han encontrado? ¿Cómo han encontrado el Ministerio del Interior?
1: La Comisión de Transferencia recibe información de lo que han hecho, de lo que están haciendo y los riesgos, las emergencias que hay en los primeros días de gobierno. Ya. Eso es todo. Lo que se ha encontrado, hay una serie de deficiencias, especialmente muchísimo personal que no tiene nada que hacer ahí en el ministerio. Parece que han estado de favor.
0: ¿Personal civil o personal que ya tendría que haber pasado a retiro?
1: Personal civil y personal policial. Ocupan casi todos los puestos. Personal que muchas veces no cumplen pues el verdadero rol y están ahí de seguramente por algún favor.
0: ¿A qué se refiere? Que hay burocracia, inclusive policías que tienen oficinas y estamentos que no funcionan para
1: en
0: nada.
1: En situación de retiro. No, yeah. Hacen, pero yeah. No funcionan. Pues. Yeah. Igual que lo que antes ocupaban los caviares,
0: yeah.
1: Una serie de esos puestos ahora son los policías en retiro.
0: ¿Y de qué tanta gente en exceso estamos hablando entre civiles y militares? ¿Cuánta es la carga, va a decir, laboral en exceso?
1: Bueno, pues yo no quisiera darle un número, pero es un número considerable que debería evaluarse, este nuevo ministro debería evaluar, el de Recursos Humanos, cuál es la necesidad para tener ese personal en esos lugares. Ojalá que...
0: Eso es lo primero que tendría que hacer el general Astudillo.
1: Por supuesto, tiene Recursos Humanos, tiene que evaluar. Y ojalá que no se llene de militares, ¿está bien? Si va a ser lo mismo, se salen a muchos civiles, se va a llenar de militares. Y hay que tener cuidado con las personas que tienen que entrar. Tienen que tener un perfil
0: técnico
1: que corresponda, técnico, y no deben tener antecedentes pues, de corrupción.
0: Yo le cuento eso, lo de la corrupción. Un día hablé con un general, que siempre me ha pedido que no lo mencione. Yo lo conozco, es una persona correcta. Su hija trabajó con nosotros tangencialmente. Pero como tiene un nombre más o menos común, yo nunca di con que esa chica que trabajaba con nosotros era su hija. Un día conversando con el general, yo le digo, general, ¿de qué tamaño es la corrupción? ¿Qué tan complicada está la cosa? Porque se habla de la corrupción policial. Me dijo, mira, ¿acaso ustedes no saben quién es quién? ¿Acaso ustedes no tienen contrainteligencia? Sí, me dijo. Sí se sabe. Y el problema es que hay muchos intereses. ¿De cuánta gente tendrían que sacar de Rey Apaje, del general más mafioso, el coronel, del capitán, del policía de tránsito? Mira, Philip, fácil 5.000. Pero el problema es que nos faltan 60.000. Faltan 60.000 policías, mínimo. Y faltan comisarías, y falta equipamiento, y falta inteligencia. O sea, ¿se tiene que reconstruir el Ministerio del Interior?
1: Claro. Una reorganización, igual en la policía. Mire, todos los años la Guardia Republicana, la Guardia Civil y la Policía de Investigaciones tenían egresos de promedio de 200 hombres, o sea, 600 oficiales. Ahora, ¿cuántos salen de la escuela? Ni siquiera tenemos escuela. Estamos arrimados en la escuela de los suboficiales. Salen 250 y hay una falencia enorme. Por eso es que la cantidad de personal, de oficiales que falta para las investigaciones, para el trabajo diario de la policía, es enorme. Usted tiene que un suboficial de tercera que recién sale de la escuela está haciéndose cargo de una investigación. ¿Qué experiencia tiene para hacer una investigación?
0: Ya, pero mínima. ¿Cómo se soluciona? Siendo Astudillo el encargado de dar resultados supuestamente en 100 días, porque así se ha dicho.
1: A ver, fácil.
0: Necesita la ley, la delegación de facultades, el tema presupuestario. Yo siempre le he dicho, el plan Mariano Santos se actualiza y prácticamente te dice cuántos helicópteros y cuántas agujas necesitas, y cuántos drones necesitas, y cuántos equipos de interceptación escuchan. O sea, todo lo que es billete y compra se organiza en una comisión y lo pueden comprar. Pero ¿quién va a utilizar el equipo de interceptación y escucha? ¿Quién va a utilizar el dron, el visor nocturno? ¿Quién va a manejar el helicóptero? ¿Quién va a manejar el patrullero? ¿En qué comisaría van a estar? Pues yo digo, lo que se tiene que hacer es refundar la policía.
1: Por supuesto, mire, tiene que haber por lo menos unas dos o tres promociones aceleradas de oficiales. Tienen que contratarse personal de oficiales en situación de retiro que no tengan problemas de salud ni de disciplina. Que van a servir para respaldar y orientar las funciones que hacen los que están en actividad. Los jóvenes no van a tener la orientación necesaria. Con estos policías de retiro que ya están formados y ya salieron a retiro y que son eficientes porque se les tiene que seleccionar en cualquier parte del Perú, ¿eh?
0: Ya, pero si usted me está diciendo que ahorita hay policías en situación de retiro que están ahí por favores, o sea, tiene que haber alguien, un policía que conozca quién es quién para saber cuál que está ahí en situación de retiro, está calentando el asiento, un estamento que no funciona o no es efectivo, para después, ¿qué? Sacarlo y traer a otro que es uno de retiro que sí funcione.
1: No confundamos, es que estamos hablando, lo que he hablado yo es del personal que está en el Ministerio Interior.
0: Ya.
1: Yo estoy hablando de personal para el servicio.
0: Ah, ya, de la policía en sí. Ya.
1: De la policía en sí, o sea, una comisaría puede tener dos, tres oficiales que estén dirigiendo atrás.
0: Claro.
1: Porque la ley no les permite hacer detención ni hacer firmar documentos.
0: La parte operativa, administrativa, sí.
1: Claro, y atrás, y el asesoramiento, la experiencia que tienen, eso, el bagaje que tienen del aspecto policial, no lo tiene pues el chiquillo que sale de la escuela, ¿no? El alférez, el teniente. Pero un comisario, un comandante sí conoce, ¿no?
0: Cuénteme, esto de la extorsión y el sicariato, voy a poner el ejemplo. San Martín de Porres es ahorita una zona liberada.
1: Sí.
0: Entonces, San Martín de Porres seguramente faltan policías y comisarías y todo el drama que nos hemos hecho históricamente con los patrulleros y con las motos, pero se necesitan cuatrimotos para lugares en donde no hay, pues en San Martín de Porres hay lugares donde no hay pistas, no hay veredas. Y se necesitan los famosos drones y la inteligencia operativa. Ahí calculo un plan de contingencia y de emergencia para inyectar billete ahí. López Aliaga decía que se necesitaba entre 3.500 y 4.000 millones de soles de Rancancán. ¿Es así de grande el problema?
1: Bueno, comenzando por los locales de la policía, un gran porcentaje son un desastre. El mobiliario, terrible. Lo que es informática, peor. Vehículos, muchísimos vehículos. Están estacionados ahí. Tienen una.
0: O son chatarra, camioneta, ¿no?
1: Son chatarra. No hay el mantenimiento debido, no hay la preocupación tampoco de los...
0: Ya está bien, pero ese es el problema. Yo ya sé los problemas, no quiero quedarme el problema. La solución, o sea,
1: ¿solución?
0: La Mariano Santos es complejo, pero lo tienes que reducir para los primeros 100 días porque tiene que dar resultados, Keiko, porque la gente tiene supuestamente la esperanza de que la señora va a solucionar las cosas como la solucionó el papá.
1: Es bastante difícil en 100 días porque tiene que hacerse una serie revolucionar una serie de aspectos dentro de la policía. Desde el personal, desde el aspecto financiero, muchísimas divisiones de investigación criminal o departamentos de investigación criminal no tienen un solo centavo para trabajar.
0: Pero también hay otros que agarran la plata y se la fuman e inventan operativos y inventan...
1: Bueno, o sea,
0: hay también corrupción en el área de investigaciones.
1: Hay unidades, pues, que tienen un dinero mensual, pero estamos hablando de cargos donde hay un coronel, no donde hay un comandante, difícilmente. Hay muchos de esos casos que he escuchado yo, de que le dan 100 y lo hacen firmar por 200. Uh-huh. O sea, hay una serie de corrupción que tiene que cambiarse, tiene que moralizarse al personal, de tal manera de que ese personal de jefes y oficiales tenga, pues, la ética, la moral suficiente para poder mandar.
0: Pero esa es la inteligencia y tiene que juntarse con policías que sepan quién es quién.
1: Hay que hacer muchas cosas.
0: La pregunta que le hago, lo primero que la gente dice, ¿cómo hacen con las extorsiones en los buses, con las extorsiones en los mercados y en los centros comerciales pequeños? ¿Qué es lo que se tendría que hacer? ¿Poner un policía por bus, un militar por bus? Porque otra de las cosas que ha dicho Keiko es que cuando ya esté ya las Fuerzas Armadas van a tomar el control territorial en Buen Romance. ¿Cómo es eso? A ver, ejemplifíquelo en San Martín de Porres.
1: Mire, lo de San Martín de Porres, podría ser que en algunos buses haya un policía de civil, pero esa no es la solución, es la prevención. Ahí están previniendo de que vaya a haber un ataque. La solución está en la inteligencia, determinar qué bandas son las que están operando en esas zonas. Si se determina eso, eso se hace solamente con inteligencia. Usted los va a poder capturar antes, absolutamente antes de que cometan un hecho delictuoso. Usted le ve en motocicletas que están alrededor de los buses o acercándose a los buses, tiene que haber pues policías también que tengan motocicletas
0: encubierto
1: y que tengan... para poder repeler eso, porque eso es sorpresivo. O sea, en estos 100 días tiene que el ministro ver la forma de cómo solucionar.
0: Háblenos de los teléfonos. ¿Cómo es eso? Interceptar los teléfonos
1: de los malos, una serie
0: a donde
1: problemas.
0: Le pagas, interceptas y cada teléfono tiene una historia y sacas una cadena de llamadas previas y las otras y de cada teléfono puedes sacar pues 150 llamadas hasta que ves los números que se repiten y dices, estos son los cabecillas de la banda. Pero para hacer eso necesita gente que sepa manejar los equipos, que además sepa de ubicaciones satelitales, y con la ubicación satelital y con la identificación facial y con ese tipo de equipos, al tipo lo puedes mandar seguir, e inclusive lo puedes seguir de día, y el tipo ni cuenta se da, y de noche hace los operativos para chaparlo.
1: Mire,
0: cuéntele a la gente cómo es que se haría esto.
1: Yo sé que en este momento la DIRINCI carece de esa información, y si la tiene es mínima. Ese tipo de tecnología no la tiene. Debería tenerla como en otros países, y debería tener información de inmediato de las empresas de telefonía. Acá tiene que pasar una serie de aspectos. Primero tiene que oficiar al fiscal, el fiscal a su vez al juez.
0: Ajá.
1: Y el juez solicitarle que nos dé la información, y a su vez regresa la comunicación en el mismo sentido, pero llega hasta la policía y han pasado 2-3 días, y entonces la persona que está siendo extorsionada, al no ver resultados en 2-3 días, simplemente nos deja y no quiere saber nada porque somos inoperantes, no hemos solucionado nada. Eso es lo que pasa. En otros países, usted, la policía, tiene la información en horas. 2-3 horas ya ubicaron los teléfonos. Porque esa es una función que la puede hacer la empresa de telefonía. No hay un dispositivo legal o no habrá... ¿Qué se necesitará para que esas empresas puedan facilitar la información a la policía? Si no hay esa información...
0: Eso es pidiendo permiso a la empresa, pero si tú tienes el equipo de interceptación y escucha, tú te pones a interceptar el teléfono y lo sabes.
1: Pero no necesariamente, porque hay otro tema. Lo normal es que hagan las comunicaciones por WhatsApp. Y el WhatsApp es otro sistema.
0: Pero por eso
1: hay que pedir una licencia y una serie de cosas las tiene la policía.
0: Pero pues lo debe tener, pues eso lo tiene. Todas las carencias
1: deben
0: saber. Porque Keiko, digamos, debe ser la candidata mejor preparada de la historia. Ha sido cuatro veces candidata. O sea, ella, cualquier cosa que le digamos, ya la sabe. Y supuestamente tiene un equipo solidísimo en el tema de seguridad, porque ese ha sido el caballito de batalla de prácticamente de todos los candidatos, pero especialmente de ella, porque dice, voy a poner orden.
1: Seguramente que el ministro Astudillo debe tener un equipo que lo esté asesorando en ese sentido. Yo no puedo asegurar nada porque no conozco el tema. No lo conozco personalmente al general. No sé cómo estará desarrollando su labor.
0: ¿Sí?
1: Porque recién se ha instalado.
0: Ahora, ¿cómo es esto? Porque tienes que trabajar de la mano con el Ministerio de Defensa. Y el problema es que el Ministerio de Defensa han puesto una persona absolutamente improvisada. No hay un solo... Yo no he escuchado a nadie que diga qué bien que Belaún de Llosa es el ministro de Defensa. No, ni en un podcast. Entonces, a mí no se me ocurre por puro sentido común, de preguntarle a alguien de cocina si no sabe cocinar, pues. Entonces es algo muy básico, de moda, usted lo llamará pues a Carlos Cacho, ¿no es cierto? Su señora quiere un vestido, usted no se pone a opinar, pues usted es un policía. Llamará a un modisto, su hija se quiere maquillar, llama a un maquillador. Pues acá estamos poniendo a este señor en el Ministerio de Defensa. La primera falencia que hemos estado hablando de, a ver, policías debidamente capacitados y actualizados para que asesoren y que ayuden en el Ministerio del Interior y en la policía. Ese es con el señor Astudillo, que es una persona seguramente ordenada, ha sido jefe del comando conjunto, no es ningún gil, va a entender más rápido que cualquier otro. Pero en el Ministerio de Defensa tenemos el problema de que él no conoce y que los militares saben que él no conoce. Y ahí se concatena problema de orden interno. Ejemplo, frontera norte, los contrabandos regulares y los contrabandos más complicados, el contrabando de petardos, de dinamita. En la frontera con Colombia también puede pasar cualquier cosa y no sabemos si hay ida y vuelta de pasta básica, de narcos, no sabemos. Es una tierra que nadie conoce. El tema de Puno, o sea, Rinconada, el contrabando de la frontera, ahí tienen que tener relaciones constantes. ¿Cómo van a hacer con el Ministerio de Defensa?
1: Bueno, el ministro tiene un serio problema ahí, tendrá que él establecer la estrategia para que haya pues comunión de ideas con el Ministerio de Defensa, Interior con Defensa, y especialmente que ha dicho la presidenta de que va a estar a cargo la Fuerza Armada temporalmente, o sea, va a estar al mando de la policía, me imagino, porque entiendo así yo el castellano. Y si es así, van a decretar estado de emergencia.
0: O sea, que el ejército va encima de la policía, es lo que está diciendo.
1: Eso es lo que se interpreta, lo que dijo la presidenta en el mensaje que dio. Entonces, eso es muy delicado. Tiene que haber una comunión de ideas, ¿sí? Es decir, la policía no puede ser manejada por un militar.
0: Bueno, pero es lo que está diciendo que va a pasar.
1: Tiene que tener asesores que orienten en ese sentido al ministro qué es lo que se debe hacer.
0: Bueno, yo calculo que Marco Miyashiro, teniendo la experiencia que tiene, le habrá comentado a Keiko mil veces. Repito, Keiko tiene 16 años de candidata. O sea, perdón, 12 años de candidata. O sea, ¿cómo no va a saber?
1: Mire.
0: Entonces, que me digan que Belaún del Ocio, porque Belaún de Llosa, Astudillo también sabe que él no sabe.
1: Claro que sí.
0: Todo el mundo sabe que él no sabe. Entonces, me parece hasta irresponsable para que el patita aprenda.
1: Bueno, ¿qué haría yo en este caso de para combatir la extorsión? Yo buscaría un grupo de oficiales en situación de retiro que conozcan el tema. Y estos tendrían que formar personal exclusivamente para combatir la extorsión y el crimen violento en general, porque la extorsión tiene que ver con el sicariato, tiene que ver con el patrimonio. Consecuentemente, debe formarse este personal en tiempo récord. Hay personal que puede hacer esto, puede ayudar. Y que haya, por supuesto, el dinero suficiente para poder manejar, porque la inteligencia tiene un costo, y es un costo alto. Mucha gente piensa que la inteligencia es barata, que se puede conseguir así nomás. No, los agentes de inteligencia tienen que manejar recursos económicos que les permita desarrollar sus actividades con facilidad. Tiene usted que esos agentes tienen que tener asegurada la comida en su casa. Una vez que un hombre tiene asegurado, desarrollado, es decir, toda la economía en su casa, no tiene problemas, comienza a pensar ya.
0: ¿Cuánto gana un mayor comisario?
1: Un mayor comisario debe estar ganando unos cerca de los 5,000 soles. Uh-huh. Pero ese trabaja 18 horas diarias.
0: Ya. Pero, ¿y el personal operativo, los que hacen la investigación?
1: Tienen,
0: los que se disfrazan de terna, por decirlo, los que se infiltran.
1: Tienen pues turnos.
0: Ya. ¿Cuánto ganan?
1: 24. No debe bajar 2,500.
0: Claro.
1: 2,500
0: soles. Y como es obvio, con eso no mantienen una familia, ¿no? Si son solteros, sobreviven.
1: Claro.
0: Si son casados, van a tener la tentación permanente.
1: Tiene que tener otro ingreso.
0: De tener otro ingreso o de coimear. La gente dirá, no, ¿cómo es posible que lo diga? Bueno, sí, pues. Si tú ganas 2.500 soles, estás chocando con extorsionadores, narcotraficantes, gente que tiene recursos económicos y tal, y estás sabiendo que tu señora no tiene que comer, porque con 80 soles al día tu familia no va a comer.
1: Evidentemente que hay problemas de ese tipo. Pero los jefes tienen que estudiar a su personal y saber de qué pie cojea cada uno. Si no hace eso, el fracaso está asegurado. Los problemas dentro de la disciplina del personal va a ser enorme. Uno tiene que conocerlo y tiene que establecer cómo deben trabajar. Ese acercamiento con el personal es fundamental. Uh-huh. Y vuelvo a repetir, ¿no? ¿Se formaría un personal exclusivamente para combatir el crimen violento con los jóvenes de reciente egreso? Y eso sería a nivel nacional.
0: Claro.
1: Porque acá en Lima estamos viendo el problema del crimen violento. ¿Quién viene en Piura? ¿Quién viene en Tacna, en Moquegua?
0: No, por eso, pues, o sea, Lima es lo más saltante por el tema de las extorsiones, porque todos tienen su problema. Así como faltan, mire, el número 60.000 parece que es cabalístico, ¿no? Faltan cuando menos 60.000 policías, pero en el INPE faltan 60.000 camas. Es decir, hay demasiado preso para tan poca cárcel. Keiko ha dicho que va a hacer cárceles tipo Bukele y Abacán. Pero también ha dicho que los militares van a tomar el orden de las cárceles y la ley lo impide. Ahí tiene que ser el INPE. Y ustedes, que son los policías, deben tener acceso a tener informaciones dentro de la cárcel para saber cómo concatenan los que están presos con los que están libres para delinquir. Entonces, si vas a meter el control de las cárceles a los militares, otra vez se va a duplicar funciones y vas a tener que pedir permiso de policía, bueno, ejército y tal.
1: Es sumamente difícil. ¿Quién sabe? Puede ser como contención, pero para que actúen dentro de los penales es sumamente complicado. Tendría que cambiar la ley. Bueno,
0: lo he dicho. ¿Contención de qué? Si los presos están ahí adentro. ¿Contención de qué? Pues si van a tomar...
1: El cuidado de las prisiones, ¿no?
0: Pero nosotros no tenemos problema de fugas. Los presos viven tranquilos, ya se hicieron a su situación adentro, hacinados, comiendo paila, lo que tú quieras, pero no es que se estén escapando. Uh-huh. Es más, no se tienen ni que escapar, porque tienen celulares y, en fin, hacen lo que se les da la gana. Tampoco nos van a venir con el cuento de Jerí otra vez a hacer operativos y patear las puertas y arrodillar a los presos y raparlos y ponerlos en el piso. Eso es show.
1: Usted sabe que en los penales todo se compra, todo se vende. Todo es corrupción en el interior. Habría que ver cómo desarrolla esta labor de penitenciario, pues no la presidenta, qué es lo que quiere, a dónde orienta, pero difícilmente que los militares vayan a aceptar eso, porque la ley no lo va a permitir.
0: Bueno, por eso, pues, si va a haber una delegación de facultades, tiene un ministro de justicia ducho, como el señor, como Álvarez, yo calculo que el general también conoce los estados de emergencia, porque ha sido jefe del comando conjunto. Belaúnde va a decir, ya, a ver, se sentará para escuchar en las reuniones, para ver cómo hacemos, y firmará lo que tenga que firmar. Pero todas las promesas de Keiko tienen que tener una respuesta en un corto plazo. Se dice que 100 días, a mí me parece demasiado corto, porque 100 días simplemente te sientas y comienzas a administrar esto, ¿no? Pero hasta acá en equipo, recluto, yo calculo que los primeros resultados los tendrías al sexto mes. Mm. Resultados efectivos, de capturas. A mí me dicen números, y lo hemos conversado, de que hay como 18 bandas, como el monstruo, ¿no? Que tienen una prevalencia en determinados distritos y tal. 18. Bueno, ya. Tendrías que tener personal, 18 equipos para esas 18, estoy hablando en términos figurados, por si acaso, 18 equipos especiales de inteligencia operativa y de seguimiento y después de intervención, porque este señor Montúfar a mí me da mi resquemor, ¿no? Sale a la calle, se pone como si fuera Rambo y no creo que esa sea la solución, pero eso demora.
1: Por supuesto, la inteligencia demora. Yo, mire, la intervención de la Fuerza Armada, como dice la presidenta en su mensaje, la Fuerza Armada para intervenir en asuntos relacionados a la seguridad ciudadana, requiere un dispositivo legal donde se declare el estado de emergencia, el estado de sitio, o lo que determine, pero por ley, expresamente tiene que la Fuerza Armada ser autorizada para que intervenga en ese sentido. En estos 100 días donde hay facultad para legislar,
0: que se la dé primero, ojalá que no se pongan necios en el Parlamento.
1: Como eso. Mire, en el tiempo de su padre, el señor Fujimori, yo era el jefe de secuestros, trabajaba como jefe de coronel, jefe de secuestros, y el general de Anderas, con buen criterio, está mal que lo personifique, pero es necesario decirlo, me llamó y me dijo, ¿cuáles son tus necesidades? Mis necesidades son transporte, logística, dinero y personal. El personal que formaron en secuestros se encuentra por todo el Perú y no se encuentra en la División de Investigación de Secuestros.
0: Hay que reordenar.
1: Hay que traerlos.
0: ¿Usted trató directamente con Fujimori, no?
1: No tuve la suerte de tratar directamente el tema, pero sí lo he saludado, lo conozco.
0: Claro, claro, lo que pasa
1: pero
0: es que
1: dio la, edad, pues, ¿no? La ley pues, de terrorismo agravado, que facilitó enormemente. Yo no digo que pongan fiscales y jueces militares, pero sí deberían haber, por ejemplo, ahora que se va a legislar, jueces y fiscales solamente dedicados al tema de crimen violento. No esperar que los fiscales de turno.
0: Bueno, supuestamente hay una unidad de flagrancia en el Poder Judicial y la fiscalía debería también ordenarse. Ahí sí tiene que entrar Keiko Tallar porque puede hablar con la señora Tello, puede hablar con Tomás Alaino Gálvez y poner oficinas y personal. Pero eso es plata también. El Poder Judicial no tiene plata, la fiscalía no tiene plata. Eso es dinero.
1: ¿Qué pasaría que haya fiscales trabajando en la DIRINCRI, que es la unidad en extorsiones, que todo el tiempo estén de servicio, las 24 horas, porque los fiscales trabajan solamente en el horario de estudio, salvo el de turno, ¿no? Que se amanece. Ajá. Pero debería haber fiscales que acompañen. Esto ocurría en mi tiempo. Se facilitó enormemente y se acabaron las extorsiones general, y los jueces
0: secuestros. Lo que yo entiendo de la entrevista es que usted, como yo, está expectante. Que no está seguro de lo que puede hacer ninguno de los dos ministros.
1: No.
0: Y hay que ver en la solicitud de la delegación de facultades si realmente se las dan. Y hay que ver qué hacen. Porque la verdad, yo soy, no voy a decir escéptico, repito, expectante. Como no sé, como no se ha explicado. Recordará que en la campaña supuestamente el tema de la seguridad iba a ser pues el primordial y no lo fue. Y no lo fue. Esa es la verdad.
1: Mire, yo no he tenido la suerte de conversar con ninguno de los ministros. No sé qué pensarán, qué querrán, cómo van a desarrollar, quiénes son sus asesores, no lo sé. Me imagino pues que ya estamos, hoy día es laborable. Estamos
0: el y nos vamos 30 a estar enterando julio. Quién es quién. Jefe de gabinete de asesores, Estado Mayor, etcétera, ¿no?
1: Nombrarán a los viceministros, en fin, nombrarán a los que tengan que nombrar, pero y después podríamos hacer un diagnóstico, ¿no? Podríamos dar un
0: punto general, de vista. Ha sido usted muy amable.
1: No.
0: Estamos en tensa calma, entonces.
1: Sí, tenemos que esperar qué cosa dice y le deseo la mejor de las suertes al ministro y a la presidenta, por supuesto.
0: Correcto.
1: Porque el éxito de ellos es el éxito para el
0: esto
1: país.
0: Realmente es un tema de vida o muerte. Gracias, general. Ha sido usted muy amable.
1: Gracias.
0: Vámonos a una pausa. Viene yo, Angélica, con lo ultimito. Gracias.

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1: 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Mientras una fiesta, ¿no?, se vivía y disfrutaba en la Avenida Brasil, ¿qué ocurría en Cajamarca? El asesinato del alcalde de Jorge Chávez en Celendín. La autoridad fue atacado con un arma blanca por un sujeto que terminó capturado.
2: Alcalde del distrito de Jorge Chávez en la provincia de Celendín, Omar Díaz Rabanal, fue asesinado en horas de la mañana en la esquina del Girón Marcelino González con Túpac Amaru. La policía se indica a Richard Ludeña como presunto autor de esta trágica muerte, quien atacó a su víctima utilizando un cuchillo. Una trágica noticia enluta a la provincia de Celendín. El alcalde del distrito de Jorge Chávez, Omar Díaz Rabanal, perdió la vida en horas de la mañana del último miércoles 29 de julio, tras ser víctima de un violento ataque, cuyas circunstancias ahora son investigadas por la policía. Según las primeras informaciones, este hecho se habría registrado aproximadamente a las 8:30 horas en la intersección del Girón Marcelino González con Avenida Túpac Amaru en la ciudad de Celendín. Luego de resultar gravemente herido, la autoridad municipal fue trasladada de emergencia hasta el hospital de la zona para recibir atención médica. Sin embargo, pese a los esfuerzos de los galenos para salvarle la vida, se confirmó su fallecimiento. Tras conocerse el fatal desenlace, familiares del alcalde llegaron hasta el establecimiento de salud en medio de escenas de dolor, desesperación y tensión. Los agentes de la policía también iniciaron rápidamente las diligencias, logrando capturar al criminal cuando estaba dándose a la fuga hacia la ciudad de Cajamarca, por la localidad de La Engañada. De acuerdo con la versión

0: se tendrá mejor conocimiento de todos los hechos que hayan y todos los responsables que hayan participado en hechos criminales, pero el autor directo y material ha sido capturado.
1: El dato exacto, las causas del asesinato. Durante las últimas horas, Omar Díaz Rabanal había sido visto participando en las celebraciones de fiestas patrias y patronales desarrolladas en la Plaza de Armas de Celendín. Horas de la mañana se habría trasladado a otro lugar en donde habría continuado consumiendo bebidas alcohólicas. Es en esas circunstancias en la escena del crimen habría sostenido un cruce de palabras con quien posteriormente sería señalado como su presunto asesino. No obstante, será la investigación policial y fiscal que determine si este incidente guarda relación directa con el asesinato. Hasta el momento se desconoce el motivo exacto del ataque. El arma utilizada también sería un filo de cuchillo y la secuencia completa de todos los acontecimientos. La policía del Perú y el Ministerio Público continúan realizando todas las investigaciones para esclarecer el crimen. El asesinato de la autoridad de edil ha causado profunda consternación entre los pobladores del distrito de Jorge Chávez y toda la provincia de Celendín, quienes esperan que el caso sea esclarecido y que el responsable sea puesto a disposición de la justicia y purgue condena.
2: En Tumbe se asesinan a subgerente de transporte Miguel Oyola Loaiza. Fue encontrado sin vida en la zona de Papayal.
1: En Tumbes, identifican a subgerente de transportes de la Municipalidad Provincial de Zarumilla como la víctima hallada en Papayal. Las autoridades identificaron al hombre cuyo cuerpo fue hallado sin vida en horas de la mañana del último martes en el distrito de Papayal, provincia de Zarumilla, en Tumbes. Se trata de Miguel Luis Oyola Loaiza, quien se desempeñaba como subgerente de transportes de la Municipalidad Provincial de Zarumilla y era natural de esa jurisdicción. El macabro hallazgo se registró en la parte posterior del cerco perimétrico de la institución educativa secundaria en el distrito. Hasta el lugar también se desplazaron efectivos de la Policía del Perú y representantes del Ministerio Público, quienes acordonaron la zona para realizar todas las diligencias, el levantamiento del cadáver y el inicio de todas las investigaciones. Luego de las pericias de identificación, las autoridades confirmaron que la víctima era el funcionario municipal, hecho que ha generado profunda consternación entre sus familiares, amigos, compañeros de trabajo y la población de Zarumilla. Según algunos datos de la policía, la víctima habría sido torturada y finalmente asesinada y arrojada en este punto. Por el momento, las circunstancias y causas de la muerte permanecen bajo una total investigación. Las autoridades también no han brindado mayores detalles sobre las hipótesis que se manejan mientras continúan con todas las diligencias para esclarecer este caso y poder determinar las responsabilidades correspondientes.
2: Y en Pisco asesinan a su oficial de la Policía Nacional. El agente brindaba resguardo a una licorería que venía siendo extorsionada.
1: En Piura, sicarios atacan a balazos en Castilla y dejan un fallecido y dos mujeres heridas de gravedad. Un nuevo hecho de violencia sacudió en horas de la tarde del último miércoles al distrito de Castilla, cuando presuntos sicarios se rompieron en la picantería Flavio, ubicada en la intersección de las calles Ica y Moquegua, y desataron una balacera que dejó como saldo un fallecido y dos mujeres gravemente heridas. La víctima mortal fue identificada como Fabián Nankajima Tijero, de 27 años de edad. Según información preliminar, los atacantes realizaron más de 8 disparos contra las personas que se encontraban en el establecimiento y luego huyeron utilizando una motocicleta con rumbo desconocido. Como consecuencia del ataque, dos mujeres resultaron gravemente heridas también y fueron trasladadas de emergencia al hospital más cercano, donde reciben atención médica. Se conoce también que su estado de ambas víctimas que han sobrevivido al ataque tienen un estado totalmente crítico. Los efectivos de la policía llegaron al lugar para acordonar la escena del crimen e iniciar todas las investigaciones. Peritos de criminalística también realizaron el levantamiento del cadáver.

0: y de las evidencias, mientras se desarrollan todas las diligencias para identificar y capturar a los responsables de este nuevo hecho de sangre. Las autoridades no descartan que se trate este ataque relacionado con un presunto ajuste de cuentas. Sin embargo, también será la investigación policial que determine el móvil del crimen. Como dato adicional, una de las mujeres heridas fue identificada como Angie Caterina Álvarez. Mientras tanto, también que la policía dio cuenta que, según algunos testigos, vieron ingresar.
1: Muy bien, Marcial Vilela se encuentra en el centro de nuestra ciudad. Ahora sí, para consultarle a la gente luego de estos dos días de intenso trabajo periodístico, realizando la cobertura de las actividades oficiales de Keiko Fujimori ya como presidenta de la República. Hay que empezar a trabajar de inmediato. Ayer ya se realizó una sesión en el Consejo de Ministros justamente por este pedido de facultades por los primeros 100 días de gobierno. La gente espera con mucha expectativa, particularmente aquí también tenemos mucha expectativa por los primeros resultados del gabinete Luis Galarreta. Si bien es cierto, se han generado una serie de críticas por al menos dos designaciones, claro está, Rafael Belaún de Llosa en defensa y el señor Bengolea en cultura, ¿no? Yo recordaba este momento emotivo que atraviesa Keiko Fujimori, ¿no? Justamente cuando desfila frente a ella los miembros del comando Chavín de Huántar y liderados por el general José Williams. Keiko Fujimori, ahí estaba tu ministro de Defensa, expresidente del Congreso de la República, un hombre respetado, héroe nacional, sin mayores cuestionamientos, ¿no? Otro nombre que también se me ocurría ayer. Y bueno, no quiere decir que no vayan a ser incluidos en el futuro, porque recordemos, un gabinete ministerial generalmente no dura los 5 años, hay una renovación de cuadros y no necesariamente tiene que ver con una motivación que se base en un cuestionamiento simple y sencillamente para una renovación de cuadros. Yo recordaba al exministro de Defensa, Jorge Moscoso, más allá de su trayectoria dentro de las fuerzas del orden en nuestro país, de las Fuerzas Armadas, él es vicealmirante, además fue jefe del Comando Conjunto de las Fuerzas Armadas, fue ministro de Defensa en tiempos de Vizcarra, y cuando Vizcarra informó, porque ni siquiera consultó al gabinete ministerial sobre la disolución del Congreso, el señor Jorge Moscoso jamás estuvo de acuerdo, y lo dijo así, ¿no? Él y algunos más dieron un paso al costado, por ahí el canciller Néstor Popolicio también. Entonces, dos figuras que a lo mejor podrían en algún momento formar parte del gabinete de Keiko Fujimori. Y otros nombres, ¿no? Que también podrían haber asumido el cargo de ministro de Cultura. Y también algunas luces importantes en ese gabinete, Luis Galarreta. Me gustaría resaltar, ¿no?, la figura de María Seminario, con mucha experiencia, sí, en temas de turismo y comercio exterior, en Promperú, pero una mujer que he conocido de cerca en algún momento de mi vida, muy sencilla, trabajadora y seria. Así que le deseamos muchos éxitos en su labor como ministra de la Mujer. Me ha compartido su interés, además, por atender a las poblaciones vulnerables más alejadas, poblaciones indígenas abusadas, maltratadas y olvidadas por el Estado peruano. Dicho esto, vamos a ir a las calles a consultarle a la gente qué opina sobre el mensaje de Keiko Fujimori, un mensaje que duró no más de una hora, que ha sido saludado, y evidentemente en una hora no se puede hablar en detalle de lo que se va a hacer en estos 5 años de gobierno de Keiko Fujimori, pero sí nos dio algunas luces que algunos han calificado inclusive de populistas, que tiene que ver con la remuneración mínima, ¿no? En el salario de los peruanos, que tiene que ver con, por ejemplo, con el aumento de la pensión 65, en fin, una serie de incremento de dinero en programas sociales, el regreso del PRONA, ¿no? ¿Qué opina la gente sobre este primer mensaje de Keiko Fujimori como jefa de Estado? Marcial, te escuchamos.
0: ¿Qué tal, compañeros? Estamos iniciando esta jornada de jueves en la Estación La Cultura, distrito de San Borja. Hemos hecho una pequeña encuesta con la ciudadanía. ¿Cuál es su opinión acerca del mensaje presidencial de Keiko Sofía Fujimori? Además, también ella está solicitando facultades por 120 días para reformar no solamente en materia de seguridad, sino además también reformar empleo, impuestos y todo el aparato estatal. ¿Cuál es su opinión de la ciudadanía de este último mensaje? ¿Qué esperan del gobierno de Keiko Sofía Fujimori? Vamos a escuchar rápidamente aquí cuál es la reacción. Exactamente, espera usted del gobierno de Fujimori.
2: Bueno, yo como persona civilizada le digo, ¿no?, que como ahora he ingresado de nuevo al gobierno, que haga trabajo, que haya también seguridad para las personas que trabajamos. Y también que nos apoye con la gente más pobre que estamos sufriendo acá en San Juan de Lurigancho, en los cerros, que nosotros no tenemos ni agua ni luz. Y estamos sufriendo.
0: Seguridad, agua y luz.
2: Claro, y también trabajo que haya para la gente y para las ancianas, que haya por lo menos un comedor popular para aquellas personas que no tenemos suficiente, ¿no?
0: Va a haber un aumento también del sueldo mínimo, ¿le parece correcto? A más de 1.300 soles.
2: Ojalá, porque que no sea en palabras.
0: ¿Qué el mensaje? ¿Qué le pareció, por favor?
3: Me pareció muy interesante, sobre todo la seguridad ciudadana que todos queremos. Bueno, el aumento realmente que la canasta familiar.
0: ¿No? El sueldo mínimo también, ¿no?
3: El aumento.
0: ¿Pensión 65?
3: La pensión 65 también, porque pensemos también en los niños, en la gente humilde y en los más.
0: El tema de salud, me imagino que usted trabaja en salud. Así. ¿Qué tendría que hacer con urgencia el ministro de salud?
3: Urgencia, sobre todo un buen equipamiento, las medicinas, que no hay.
0: ¿Y los nombramientos de los ministros? ¿Cómo ha visto usted?
3: Sí, me parece que es muy bueno.
0: ¿El ministro de salud?
3: De salud, sí. Vamos a esperar las acciones que tomen, ¿no? Sobre todo lo que es salud. Pero sobre todo las medicinas.
0: ¿Y ahí tiene seguridad? ¿Deberían salir las Fuerzas Armadas a la calle o no?
3: Sí, porque realmente uno no está libre en cualquier, no está seguro en cualquier lugar. Realmente ahora. O sea, inclusive acá no estamos seguros, ¿no?
0: ¿Le convenció entonces a usted, señor, el mensaje?
3: ¿Perdón?
0: ¿Le convenció el mensaje?
3: Sí, esperemos ahora actuar.
4: Listo. Sí, para ser primera vez está bien. Lo único que faltó algunas precisiones, pero en general.
0: ¿Qué le faltó un poco? Cuéntanos. ¿Qué le faltó?
4: Salud, educación, ¿no? Que eso es lo que después de seguridad ciudadana es lo que falta, ¿no? Y aparte el papel de las Fuerzas Armadas, ¿no? Porque ella ha dicho que va a intervenir la Fuerza Armada, pero no sabe cómo.
0: De manera temporal, de repente van a tomar el control de las cárceles, centros de reclusión juvenil. ¿O crees que salgan a las calles también? ¿Crees que es necesario?
4: No, tiene que salir a las calles para que haya presencia. Tiene que ser disuasiva. De repente el trabajo de la policía es más con la comunidad, pero la Fuerza Armada tiene que estar como una fuerza de disuasión para que el delincuente vea de que hay presencia del Estado, ¿no?
0: ¿El aumento del sueldo mínimo te parece pertinente?
4: Sí, ya era hora, ¿no? Porque la canasta familiar ha subido, los alimentos han subido bastante, entonces hay gente que de repente no tiene ni para el desayuno ni para el almuerzo, ¿no?
0: También pensión 65 para los adultos.
4: También, inclusive ha debido ser un poquito más para pensión 65, porque la población de pensión 65 no es mucha, entonces no creo que sea un gran gasto para el Estado.
0: ¿Crees que le va a ir mejor con el gobierno de Keiko Fujimori al país?
4: Yo creo que sí. Si cumple todo lo que ha prometido, yo creo que sí. Y eso depende también de...
0: A ver, yo estoy escuchando Keiko Fujimori, algo, dile, pregúntale.
4: Bueno, que cumpla lo que ha prometido, ¿no? Y que su triunfo de ella va a ser el triunfo de todo el país, de todos los peruanos.
0: ¿Qué le falta o tiene confianza en el gobierno de Keiko Fujimori ahora?
5: Bueno, yo sí tengo confianza y esperanza que va a ser un mejor gobierno que el anterior, ¿no?
0: En el tema del transporte, por ejemplo, ¿qué tendría que hacer el gobierno?
5: Más intercomunicación, ¿no? Ya sea infraestructura, completar la línea 2... las otras líneas, la 3 también, conectar el norte con el centro, de la ciudad, ¿no?
0: ¿Y en el tema de seguridad?
5: Pues seguridad, mejorar mucho más, ¿no? Y cumplir lo que ha prometido.
0: Los ministros, ya se conocen los nombres, ¿su opinión?
5: Los ministros, a menos, me parece que está mejor que el anterior, ¿no? Mucho, mucho mejor.
0: ¿Galarreta como premier?
5: Bueno, también ya ha sido conocido. Y al menos inspira confianza, ¿no?
0: El mensaje, cuando Fujimori lo expresa a través del Parlamento, ¿qué escuchó? Algo que por lo menos usted tiene esa confianza.
5: Bueno, la experiencia que ya ha estado junto a su padre gobernando el país, conoce también, ¿no? Entonces esa es la confianza.
0: ¿El ejército debería salir a las calles, debería tomar el control de los centros juveniles, de las cárceles o no para usted?
5: Bueno, yo pienso que sí, en un inicio, ¿no? Después ya reforzar el tema policial, ¿no? Porque ahorita está muy... Bueno, los gobiernos anteriores lo han hecho, lo han dejado por los suelos, ¿no?
0: Está solicitando facultades por 120 días. ¿Deberían otorgarle
6: el Congreso bicameral o no al gobierno central?
5: Yo pienso que sí, un inicio y ver cómo resulta, ¿no? Cómo va.
0: Bien, ahí tenemos la reacción de la ciudadanía. La mayoría está de acuerdo con este mensaje, pero además también solicitan que de una vez se ponga mano dura contra la criminalidad y la delincuencia que azota al país, pero además también mejoras laborales. Uno de los puntos más importantes también que ha hecho el anuncio el gobierno es que las Fuerzas Armadas podrían tomar el control de las cárceles y centros juveniles de manera temporal y excepcional. Pero además también el gobierno está planteando flexibilizar beneficios laborales, modificar compensaciones y reducir también el número de feriados. Vamos a ir esta mañana también hasta el Parlamento Nacional para tomar todo tipo de reacciones. Sobre todo también ya aún falta tener conocimiento desde cuándo se iniciarán estas acciones contundentes contra la criminalidad y qué va a hacer también con el salvoconducto que está solicitando el gobierno de México a Cancillería peruana.
1: A ver, en Combaters recibimos al ministro de Vivienda. Él es señor Mauricio Arnillas. Importante recordar cuál es su especialidad, a qué se ha dedicado a lo largo de su vida, su trayectoria, su profesión. Él es especialista en bioconstrucción y arquitectura sostenible, con experiencia en el desarrollo de proyectos vinculados a la construcción natural, la agricultura orgánica y la sostenibilidad. Desde el 2013 desarrolla proyectos de vivienda social en la zona norte de Arequipa. Se postuló además al Senado y en algún momento también al alcalde por el grupo político de Keiko Fujimori por Fuerza Popular en la región Arequipa, ¿no? Y como representante de la región Arequipa. Vamos a escuchar a Mauricio Arnillas, quien tendrá el importante y complejo reto de enfrentar. Primero de prevenir, ¿no? Primero de prevenir, luego de asistir, ¿no? A aquellos que eventualmente se vean afectados por este fenómeno que es inminente, que lo sentimos todos los días, ¿no? En nuestra ciudad, las altas temperaturas ya nos dan cuenta, ya nos advierten de lo que se viene, porque este escenario, incluso en menor intensidad, lo sentimos en el año 2017, ¿no? Y tiene el reto, además, de construir instituciones educativas y obras de saneamiento en las zonas más alejadas de nuestro país. Vamos a escuchar a Mauricio Arnillas, que estuvo en Combaters por PBO.
7: Bueno, estamos en exclusiva, es una primera entrevista, una primera declaración que da el flamante ministro de Vivienda, Mauricio Arnillas, está en Combaters. Bueno, mi primera pregunta es, ¿cuál es su impresión del primer consejo de ministros que sostuvieron esta mañana, muy temprano, antes del desfile militar?
8: Bueno, muy buena, ¿no? Es la primera vez que entro a un consejo de ministros, me parece muy, muy activo, muy dinámico. El tema, ¿no? Y se ven muchas cosas que están pasando en el Perú a la vez, entonces hay que solucionar ahí en el momento y me parece que es una manera muy ágil de trabajar.
7: ¿Cómo fue el acercamiento? Sabemos que usted pertenece a Fuerza Popular. ¿Cómo fue ese acercamiento y esa propuesta?
8: Bueno, fue una llamada de teléfono, ¿no? A mí me agarró manejando juntamente con mi esposa en el carro, entonces pusimos el altavoz, contesté y me dio la propuesta, ¿no? Tuve que frenar el carro, estacionarme bien allá porque estaba un poco nervioso ese rato, le voy a decir la verdad.
7: Claro.
8: Y después la acepté inmediatamente, ¿no? Con las ganas de poder hacer algo por el país, algo que siempre he dicho, siempre en Arequipa y en Juliaca y en varios sitios del sur he estado luchando por agua potable, por desagüe, por mejores condiciones de vida. Entonces es una oportunidad.
7: A ver, ¿cuáles son los temas que ha priorizado la presidenta de la República, Keiko Fujimori, en esta reunión?
8: Bueno, el tema de la inseguridad ciudadana y el tema del terremoto en Junín. Hemos tratado hoy en la mañana. No ha habido más tiempo porque teníamos que ir al desfile militar.
7: Correcto. ¿En qué ha hecho énfasis la presidente? ¿Cuáles son las más importantes que se ha establecido en esta reunión?
8: Bueno, todas las que tienen que ver con materia de seguridad ciudadana son las que se han priorizado, con materia de poder ejecutar de manera rápida y eficaz todo lo que es servicios de saneamiento, ¿no? Agua potable, desagüe, titulación y todo esto, en temas de educación y en temas que tienen que ver con el funcionamiento ágil del Estado.
7: Tenemos un reto bastante importante en lo que es el fenómeno del Niño, que va a ser devastador.
8: Sí, bueno, va a ser un fenómeno del Niño fuerte, ¿no? Y lo que pasa es de que los trabajos que se están haciendo para la prevención no están culminados. Ya. Y el fenómeno del Niño ya lo tenemos encima. En algunos casos ni siquiera se han iniciado esos trabajos. Entonces tenemos que priorizar las zonas, tenemos que encontrar la manera, ¿no?, de saber en cuál zona va a estar más fuerte el fenómeno del Niño para meterle ahí todo el esfuerzo, ¿no?, y prevenir. Nosotros desde el Ministerio de Vivienda vamos a instalar módulos ya en las zonas puestas ahí arriba, ya antes de que empiecen las lluvias. Correcto. En eso estamos priorizando el trabajo, ¿no? Y además tenemos también el terremoto en Huancayo, no se olviden, tenemos que ir también a Huancayo a ver qué está pasando ahí para tratar de solucionar lo más rápido posible.
7: ¿En cuánto tiempo se estima que pueden resolver ese tema de las viviendas destruidas en Junín?
8: Yo calculo, mire, yo me pongo personalmente un plazo de un mes para poder solucionarlo.
7: ¿En un
8: máximo
7: mes?
8: Máximo un mes. Máximo en un mes, sí.
7: Eso es lo que le ha pedido la presidenta de la República.
8: Sí, por claras. Supuesto, nos ha pedido a todos metas claras, metas súper claras, ¿no? Y súper rápidas también.
7: ¿Cómo ha encontrado usted el sector vivienda?
8: Mire, se lo voy a resumir con lo siguiente, ¿ya? En el Perú faltan 1.250.000 viviendas, ¿ya? Bueno, esa es nuestra meta, faltan 1.900.000 viviendas, de las cuales 600.000 son de súper emergencia, ¿no? En el Perú, 7 millones de peruanos no tienen agua potable. Y casi 2 millones de peruanos no tienen títulos de propiedad. Entonces, así lo estamos encontrando el Ministerio de Vivienda.
7: ¿Cómo ha tomado la presidenta, en conjunto los miembros del gabinete, estos cuestionamientos o críticas a algunos ministros, como Carlos Spa en la Cancillería, como el señor Bengolea, ¿no?, en Cultura?
8: Miren, nosotros estamos más ocupados en solucionar los problemas del Perú, estamos más ocupados en las emergencias que tenemos encima. Esas críticas siempre hay, ¿no? Siempre vienen de sectores, qué sé yo, ¿no? Pero no tenemos ni tiempo para conversar de esas cosas.
7: ¿Cuál es el ánimo de la presidenta de la República en esta primera reunión, el primer consejo de ministros donde se han tocado temas tan importantes?
8: La señora presidenta de la República quiere trabajar, ¿no?, arduamente, todos los días, sin descanso, y quiere llegar a todos los rincones del país. Quiere llegar la presencia del Estado donde nunca ha habido, donde hace muchos años no llega el Estado. Ese es el encargo principal, ¿no? Tiene muchísimas ganas de trabajar. Yo creo que lo va a conseguir porque ella es una persona que quiere hacer las cosas, ¿no? Y ahora lo va a demostrar más bien a todo el Perú.
7: ¿Cuál va a ser la diferencia en esta gestión?
8: Porque nosotros vamos a destrabar COFOPRI. La vamos a hacer funcionar como funcionaba en los años 90, cuando fue creada COFOPRI. 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

0: 9 de la mañana con 16 minutos a través del programa Reporte Diario. Buenos días, ¿cómo está? Hoy estamos lunes 20 o 30, lunes 30, ya, ¿cómo pasa?
1: Jueves.
0: Uy, ¿cómo es, no? El feriado, dijo una señora, hace confundir, ¿no? Jueves. Bueno, ayer descansé, ¿no? Pero aquí estamos, pues, para conversar con usted, con ustedes, sobre lo que anunció la presidenta de la República, ¿no? Ese, la comidilla del día, ¿no? De lo que está pasando, de lo que está ocurriendo, cuáles son las reacciones de los políticos, ¿no? Las reacciones de los políticos a lo que ha manifestado la presidenta de la República. Ya la población peruana ha escuchado, a excepción de los de la izquierda, pues, ¿no? ¿Cómo está todavía ese corazoncito lleno de odio, de rencor? Hay que saber perder, hay que saber ganar. Yo la verdad que no voté por la señora Keiko, menos por Sánchez, ¿no? Porque yo siempre le he dicho que voté por la señora Pérez Tello, ¿no? Abogada. Muy centrada. Le ganó el debate a todos los candidatos. La mejor, para mí la mejor. Que con mi voto no iba a ganar, pues, ¿no? Pérez Tello, para mí la mejor, ¿no? Una mujer muy centrada, política. Y para mí era la persona indicada que llegue al gobierno, pero así es, pues, ¿no? 50% votó por la señora Keiko y el 50% no, algunos por Sánchez, que todavía sigue haciendo marchas. Qué mal, ¿no? Los senadores, diputados de la izquierda, ¿no? ¿Cómo salen? O sea, ¿qué ejemplo? Mire, ese es lo que siempre se ha visto, por ejemplo, en el Congreso, los enfrentamientos y la juventud, toda la gente que los observa, ¿no? Que los observa en lugar de reunirse de ver leyes. La señora Keiko ha dicho, ¿no? Llamo a los políticos para unirnos, pues, ¿no? Para sacar del letardo a este Perú, a esta talara. No, por eso yo lo manifiesto en mi programa. Eso es lo que tienen que hacer en estos momentos los políticos, ¿no? Convencer al ciudadano talareño para que los apoyen en estas próximas elecciones. Un sinnúmero de puntos que ha tocado la presidenta de la República, ¿no? Ha subido el sueldo. No, yo creo que muchos lo han visto bien, ¿no? El sueldo mínimo podría, e inclusive dicen podría impulsar informalidad, ¿no? Pero ella lo ha anunciado, son 103.300, lo mismo pensión 65, ¿no? El doble, y muchos temas importantes. Lo que tiene que hacer es la presidenta cumplir dos puntos importantes, ¿no? La mitigación del fenómeno del Niño va a ayudar en especial el norte, ¿eh? donde se está anunciando que va a haber un fenómeno fuerte, descolmatación de canales pluviales, atención al ciudadano, los ríos, todos los agricultores inclusive, ¿no? Me gustó cuando ella ha dado a conocer los agricultores. Ella dice que van a trabajar en los lugares que son declarados en emergencia por el fenómeno pluvial, ¿no? Hay un plan de contingencia nacional frente al fenómeno del Niño, ¿no? Hay lugares donde van a llegar maquinaria, ¿no? Maquinaria pesada a los puestos críticos, a los puntos críticos. La agricultura, que se vean afectados, ¿no? Afectados por el fenómeno climático recibirán asistencia financiera y técnica. No voy a abandonar a los agricultores, gritó la presidenta. Y eso es lo que se tiene que hacer, porque usted sabe que un fenómeno pluvial viene, pues nuestros hermanos agricultores, los chacareros, siembran los alimentos que nosotros ingerimos a diario, como el arroz, el maíz, la papa, las hortalizas, las frutas. Muchos dirán, pero ¿por qué los agricultores? Un momentito, juegan un papel muy importante los agricultores, los hermanos agricultores. El padre de Keiko, don Alberto, hizo pistas, carreteras, porque años atrás, cuando los agricultores sembraban y había un fenómeno pluvial, no podían sacar sus productos porque se formaban los grandes fangos, charcos. Y es ahí donde entró el taller. Vaya usted a Lobitos, vaya usted a Las Caletas y pregunte por Alberto Fujimori, y lo estiman demasiado. Y esto es lo que está y tiene que cumplir la Presidenta de la República, con todo lo que ha prometido, de todos los sectores, ¿no? Lo que es con la Policía Nacional, ¿no? Ella ha manifestado, dice, con materia de seguridad vamos a recuperar cada barrio, vamos a darle ya la libertad al vecino, para que al comerciante, para que trabaje libremente, ¿no? Durante el estado de emergencia, las Fuerzas Armadas asumirán temporalmente el liderazgo de la seguridad y el control interno, así lo dice, en coordinación con la Policía Nacional, ¿no? Seremos implacables con quienes también traicionen el uniforme. Ningún miembro de la Policía Nacional que se ponga al servicio del delito, de la corrupción, no encontrará protección en nuestro gobierno. Y tiene que cambiar, señora presidenta, a esos altos mandos que han sido involucrados, ¿no? Han sido involucrados en corrupción. Un general que contrataba a los subalternos para que en una infraestructura que se tenía que hacer mejoras, ¿no?, que se necesitaba albañiles, imagínense. Una vez denunciaron a un general que ponía a trabajar a los subalternos, hacían el papel de albañiles, un policía. Esos efectivos debe votarlos, señora presidenta, ¿no? Efectivos que están manchando, que están ensuciando el uniforme de la Policía Nacional. Reúnase con los fiscales, con los jueces, los que le gustan liberar a los delincuentes, que todos los policías no son malos, ¿eh? Hay efectivos buenos, pero es muy escaso. Y eso es lo que debe empezar a erradicar. Subprefectos, autoridades que no han hecho nada, en especial en nuestra ciudad de Talara. Yo creo que los amigos que pertenecen al partido de Doña Keiko aquí en Talara, ya es hora de que den un informe. Yo creo que el subprefecto no va a dar un informe, el señor Pavel. ¿Sabe por qué no va a dar un informe? Porque supuestamente él es de izquierda, pues. ¿No? Él es de izquierda. Y jamás, pues, va a darle un informe de lo que ocurre en nuestra ciudad de Talara. Pero quien puede dar un informe es sus integrantes de su partido. Se vocea, por ejemplo, a la señora Yané Guerrero como candidata a la alcaldía. Entonces, la gente que está con la señora Keiko aquí en la ciudad de Talara tiene que ponerse firme, fuerte. No, hay muchos representantes, personas que a veces no lo miran con respeto al líder, sino con temor, con miedo. Yo creo que aquí la señora Yanén así como he encabezado, porque ella es la gestora de que doña Keiko también haya sacado votos aquí en la ciudad de Talara. Le diga, pues, presidenta, con todo respeto, yo vengo a buscarla a usted porque necesito el respaldo de usted. Necesito el apoyo de usted. Y usted ya habló con el alcalde, pero el alcalde ya se va. Usted ha hablado con el consejero regional, pero ya se va y no ha hecho nada por Talara. ¿Verdad que el consejero no ha hecho nada por Talara? Como yo le digo, lo único que es regala calzones y sostenes. Mire, por ejemplo, que yo le escuchaba en estos días al doctor Manuel Garrido sobre el tema de Minsa, ¿no? De los análisis ya parece que le han comunicado al doctor, porque esa es su rama, es su especialidad, la medicina. Parece que le han comunicado sobre lo que existe en el Ministerio de Salud, que se le da a la gente para que se hagan los análisis, particularmente porque los laboratorios de tanto de Talara Alta como de Talara les faltan reactivos. Entonces, ¿qué hacen los representantes de estos dos nosocomios? No, es ahí. Y ayer la misma presidenta de la República, señora Yanén, ayer la misma presidenta de la República el día 20, 28, habló sobre la salud, ¿no? La salud, ella manifestaba, a ver, porque aquí dice, ¿no? Aquí lo manifiesta, dice, los servicios básicos que nunca llegaron. O sea, la presidenta manifestó, dijo, un estado debilitado por la corrupción, donde las instituciones dejaron de servir a los ciudadanos. Las instituciones dejaron de servir a los ciudadanos. Los servicios básicos que nunca llegaron a quienes más lo necesitaban. Miles de obras paralizadas o mal ejecutadas. Un sistema de salud que llega tarde o que nunca llega. Y usted tiene que darlo a conocer. Ustedes tienen que darlo a conocer. No, imagínense, aquí en Talara se pelearon. El alcalde, el consejero regional vino, un médico. Sí, tenemos la llamada. Y no se hizo el hospital en Talara. No se hizo. A ver, vamos, aló, buenos días, lo escuchamos.
1: Buenos días, René.
0: ¿Cómo está? Lo escuchamos.
1: Señor René, te vengo escuchando sobre la problemática que hay aquí en mi Talara de obras. Como tú indicas, el hospital del Minsa, el hospital que se quería hacer allá por Enace, y ahorita no tenemos nada, mi querido René. Todos se han ido en puras discusiones, han transcurrido los días, los meses, años, hasta ahorita no tenemos nada, y tal, te recalco varias veces, y muchas obras más que necesita mi Talara. Pero déjame decirte, mi René, la palabra de Dios dice siempre, maldito el hombre que confía en el hombre. El hombre siempre falla, confía en mí, que yo soy tu creador. Y efectivamente de lo que está aconteciendo, confiamos en las autoridades, que es hombre, confiamos en el consejero regional, que es hombre, confiamos en el gobernador regional, que también es hombre, y todo sale chueco. Por eso dice Dios, confía en mí, que yo te daré grandes cosas a tu favor por añadidura. Y eso es lo que yo le pido a mi Dios, mi querido René. Fíjate que yo siempre le pido sobre la quebrada Pariñas, allá por Lobitos, le dé un puente, le haga un puente a lo largo de la quebrada, porque en época de las lluvias se inunda todo eso y Lobitos queda aislado. Y entonces yo le digo, mi Dios, construyenos un puente, mi Dios, en la quebrada Pariñas, allá por Lobitos, porque queda aislado de Talara, mi querido mi Dios Padre Todopoderoso. Eso es lo que yo le pido siempre, porque Él es el primero, lo primero es Dios, mi querido René, acuérdate. Muchas gracias.
0: A usted, claro, primero es Dios, eso sí es una gran verdad. Y usted ha dicho una gran verdad. maldito el hombre que cree en otro hombre. Eso lo, y no lo dice el amigo Arismendi, lo dice la Biblia, ¿no? Y, por ejemplo, si Arismendi dice, se perdieron el tiempo discutiendo. Salían a través de los medios. El alcalde no quería el hospital en donde está en estos momentos las instalaciones de Minsa porque había bulla. Luego vino el consejero regional que se plegó a este juego. Y hoy quiere ser nuevamente consejero regional por Talara. Aunque hay algunos incautos que creen en él, ¿no? Porque de repente vino a una ceremonia, se presentó. Porque él para siempre bien sonriente, le gusta que le vean las muelas. Sí, siempre para bien sonriente, ¿no? Pero la pregunta es, ¿qué ha hecho por Talara? ¿Qué ha hecho por Talara? Ahí está, la misma presidenta lo ha dicho. Según la Contraloría, ¿no? Según la Contraloría, solo en el 2023 ha perdido más de 24 mil millones el Estado. Estos recursos mal utilizados son hospitales que no se construyeron, escuelas, carreteras. ¿Y quién tenía este programa? ANIN, un programa del gobierno. Y que por ahí publicidad con ANIN, que el ANIN y el ANIN. ¿Cuánto tiempo demoró para entregar el Ignacio Merino? ¿Cuánto tiempo? Los alumnos, los padres de familia tuvieron que salir a las calles. El Politécnico Alejandro Taboada. La 15508, Domingo Savio, con observaciones, ¿ah? Con observaciones. Por eso está anunciando la misma presidenta de la República, ¿no? Que según la Contraloría, tan solo en el año 2023, el Estado ha perdido más de 24 mil millones de soles. 24 mil millones de soles. Y estos recursos mal utilizados en hospitales, en reconstrucción de escuelas, ¿no? De carreteras, ANIN, programas del Estado. Y que algunos alcaldes lo conocían y lo sabían. Eso es lo que está pasando en estos momentos aquí, en nuestra ciudad de Talara también. Así, no se hizo el hospital en Talara. ¿Por qué? Porque un grupo de señores que luego nos enteramos que estaban apoyando a un candidato, porque aparecía el candidato con Gaseosita, que fue candidato en elecciones anteriores, aunque a ellos lo quieran negar, pero no tuvieron. No fue fructífera esta lucha, porque inclusive denunciaron a Petro Perú por contaminación sonora, el bullicio. No se supo más.

a su domicilio como Padomi, dejan una larga lista de medicamentos y cuando usted va a la farmacia le dicen no hay, no hay, no hay. ¿Y cuándo vengo? Dentro de 15 días. Regrese 15 días, dice no hay todavía. Y se descubrió a través de un programa de televisión que ciertos funcionarios habían hecho compras y contratación de personal del seguro. Del seguro. Y todo esto es lo que está pasando, pues. Lo que pasa en Lima repercute ante las provincias, ante los distritos. Imagínense, el caballero Arimendis, y como todos ustedes que conocen, que saben cuántos años aportando al erario nacional. Talara, desde el año 50, cuando estaba la London Pacific, la IPECO, ¿no? Luego vino Petro Perú cuando Juan Velasco Alvarado recupera los yacimientos de la Abril Pariñas en el 68. Viene el nombre de Petro Perú ya en el 69 y sigue aportando al erario nacional. Nuestros viejos, ¿no? Como siempre los digo con cariño y los recuerdo, porque muchos de ellos ya se fueron, como mi padre. Iban al Zócalo, al campo, a trabajar con Stilson. No había la tecnología que hoy hay, ¿no? Con botones, manejan, sacan tubos, ¿no? ¿Cómo se le dice esto? Perforación. Bueno, claro, perforación, servicio de pozos, producción, ¿no? Hay que cambiar tubos, ¿no? Hay que meter varillas. Y usted dirá, ¿por qué sabe René? También he trabajado en esto. Soy talareño, pues, ¿no? He visto a muchos viejos, el amigo Rodríguez, más conocido como Pancho Coco, así, grandazo, tenía unas manos, parecían guantes, era engrampador, el señor, el más conocido como Morroni, ¿no? El abuelito de mi gran amigo Edwin Otoya, ¿no? Más conocido como Taitimama. A propósito, ayer estuvo de cumpleaños mi amigo Edwin, ¿no? Don Pedro Aradiel, engrampador. Eran unas personas pero muy robustas, fuertes, como mi tío Arismendi, más conocido como Claviazo. Y muchas personas que han pasado por producción, perforación, aquí en nuestra ciudad de Talara, que hacían un trabajo a punche, como decían ellos. Talara tenía su hospital de madera, señor alcalde, y estaba al costado del portón número uno de Petro Perú, donde se escuchaba las máquinas, los equipos de Petro Perú, y había polvareda y todo esto. Y de madera, ahí no hubo un pretexto que no se puede hacer el hospital porque por ahí pasan muchos carros, la bulla de las serenatas cuando se hacían, o cuando se hacen ahí frente al... No había pretexto, señor. Pero no sabemos por qué desapareció ese hospital de Petro Perú. Y es ahí donde yo siempre le he dicho, dirigentes, ¿no?, entre comillas, que defendían al trabajador, pero se coludieron con los funcionarios en esos tiempos de Petro. Dirigentes que se fueron a vivir a Lima, dirigentes que se beneficiaron con sus hijos dándoles trabajo y familiares, que no son todos, ¿eh? Algunos, pero rescatables pocos, así como la policía. Pero dirigentes que hoy viven en Lima, talareños, ¿eh?, que trabajaron aquí. Es por ello que Talara sigue así, pues, señor. Talara sigue olvidado porque nos enfrentamos siempre nos enfrentamos y los perdedores somos la gente de bajos recursos. Ahí está, nuevamente. Talara, vamos a ver si se hizo los trámites, nuevo gobierno, nuevo ministro de salud, nuevos funcionarios en salud y cuando llegue, pues, el alcalde, que ya le falta poco, porque ya se va, pues, de vacaciones, imagínense,

agosto, septiembre, queda octubre, noviembre, 3 meses. No lo hizo en 3 años, 7 meses, lo va a hacer en 3 meses. Esto queda tarea para el próximo alcalde. Pero ir nuevamente a presentar documentación y decirle al gobierno de la señora Keiko, Tarara no tiene hospital. Ya escucharon al arquitecto Johnny, pero doña Keiko dijo, no, ya no, contigo no quiero hablar, quiero hablar con el nuevo alcalde. Sí, porque el alcalde va a decir, pues sí, ya estuve ahí, bueno, lo que él está más interesado en su campaña. Ahora le queda, pues, por eso yo, discúlpeme el yoísmo, le digo los candidatos, tenemos cuántos candidatos médicos, uno, doctor Manuel Garrido, que conoce el tema de salud. Entonces, el ingeniero Fito no conoce el tema de salud. ¿Tendrá algún candidato a regidor que sea médico? Pero lo contrario, pues canalizar, no ir a improvisar, como dijo la señora Keiko en su mensaje, así como lo ha dicho el doctor Garrido. Cuando le preguntaron, le dijeron, doctor, usted dice que va a mejorar el agua, el servicio de agua, pero siempre escuchamos eso, ya está triado. ¿Y por qué? Usted lo anuncia. ¿Y por qué, doctor Garrido, dice usted que va a mejorar el servicio de agua? ¿Por qué? ¿Y por qué no lo han hecho antes? Porque improvisan, pues. Porque improvisan los candidatos y cuando llegan al poder no saben cómo solucionar ese problema, ¿no? Ese tema lo vamos a tocar en cualquier momento cuando entrevistemos al doctor Garrido. Y ayer, o el 28, lo dijo la presidenta, porque improvisan. Ella misma, en su mensaje, escuche el mensaje muy atentamente, y ahí lo dice, ¿por qué falló? ¿Por qué han fallado los gobiernos anteriores? Porque han improvisado. Porque han improvisado, lo ha dicho la misma presidenta de la República. No, es por ello que yo les digo, pues señores candidatos, el abogado Vilela tiene un médico que va como regidor. Entonces, dígale pues al médico, yo lo escuché, discúlpeme, yo lo escuché al doctor que habló, pero no convenció. El pueblo quiere escuchar a los futuros, al futuro alcalde o regidor, escuchar con soluciones, presentar el problema y la solución. Por ejemplo, la presidenta habló de la problemática, cómo recibía el gobierno y cómo lo van a solucionar. Así tiene que ser el candidato, ¿no? Y olvidarse de estar que yo llego a la municipalidad, voy a dar trabajo a todos, ya no vamos a cobrar los 100 soles. Eso ya está triado, señor. Eso ya está triado. ¿De qué manera vamos a hacer, ¿no?, la solución de problemas del agua, el salud, educación, seguridad ciudadana? Porque imagínense cuántas cámaras, 80 cámaras, ¿no?, que se celebró con bombos y platillos y hoy la mayor parte no funciona. ¿Qué tiempo? ¿Un año, 2 años? Imagínense. Vino Yeri, el presidente de la República, y todavía se comunicó con la población. Soy su presidente de la República, le decía a una ciudadana. Aquí lo estoy mirando, le pusieron la mejor cámara, creo que esa era la cámara de Collito, la había prestado, ¿no? O de Edinson, creo que era la cámara, las había prestado, ¿no? A ver, esa es la cámara, ahí lo estamos mirando, soy tu presidente, le dijo. Y luego se lo llevaron a la Pecata, donde lo habían clausurado. La misma municipalidad. Pero es que la verdad, pues, causa risa porque, imagínense, el pueblo quiere saber, ¿no? Yo no llevo pues a jóvenes porque me piden que los lleve, así son las reglas. Tienes que llevar mujeres y jóvenes en tu lista, pero tienes que esa juventud también tenga que explayarse, conversar con la población, preparar. Yo le he dicho, una actividad que hizo últimamente el partido del doctor Vilela, la verdad que fue un fracaso, honestamente, doctor.
Usted tiene que ver qué equipo, qué personas lleva, ¿no? Quiero saber, quiero ver quién ha sido el organizador. Bótelo, doctor Vilela, a ese organizador, porque él debió llevar líderes, seleccionar gente. Se vio cuando salió esta muchachita, ¿no? Y dijo, la llamó la Dalina y le dijo, a ver, ven, ¿quién? Alzó la mano, ven para acá, ¿no? Tenía problemas la muchachita, sí, ¿no? Y, a ver, llama a una amiga tuya con la que estás. No, no es mi amiga, le dijo, pero era verdad, estaba diciendo la verdad. Pero trabajamos en el Cristo Petrolero, imagínate. O sea, ¿cómo, en qué cabeza, doctor? Yo me gusta ser sincero, no soy hipócrita, no soy cínico. Yo no estoy para decirle, sí, bien, doctor, le salió todo bien, bacán, doctor. Esa es patería la que hace más, ¿no? Eso no debe ser, porque el daño se lo vas a hacer al pueblo y se lo estás haciendo al candidato, ¿no? Bótelos, sáquelos, porque esa gente que se observó ese día es la que estuvo primero visitando Harold, visitando al doctor Garrido, de repente a Fito, y como no les dieron chance, se fueron ahí a acoplar. Y esa es la gente que no está queriendo integrar un equipo para trabajar, no, sino busque el acomodo. Nada más. Porque de ese grupo, a mí me gustó honestamente cómo se dirigió. Hay una muchachita, una jovencita que creo que va a ser regidora de el doctor Vilela, muy buena en su expresión, habló inclusive del proyecto de modernización de muy valiente, ¿no? Muy valiente. Y lo que yo le estoy diciendo, doctor, es que ellos deberían llevar líderes para que se desenvuelvan, para que se desempeñen. En el momento que usted participó, sí, señor Vilela, doctor, como quieran llevarlo. ¿Sabe qué? A mí me parece que no han tocado este tema. ¿Qué tal si lo toca? Porque hay gente preparada, gente que... Pero no puede llevar trabajadoras. Se lo digo porque ha pasado, ha ocurrido. Y eso, pues, la gente no es tonta, ¿no? Yo generalizo con todos los candidatos. Lo generalizo, ¿no? ¿Cómo voy a...? Por ejemplo, ¿cómo el señor Fito va a ir ante una juventud a pararse aquí en Talana, ¿no? Y decirle a la juventud, vamos a trabajar por la educación. Cuando el señor Fito está apoyando a Reinaldo Gilbert, ¿no? Que hizo uso de un dinero del tecnológico Luciano Castillo, 80 millones, en prevención de una emergencia, ¿no? Y le hizo daño al tecnológico. ¿Usted cree que va a tener la catadura, la moral, el ingeniero Fito, en decir, a ver, reúneme con los jóvenes, ¿no? Y va a pararse un joven y le dice, señor Fito, yo no voy a apoyar a usted, porque usted es talareño, sí, usted es un profesional, pero usted viene respaldando al señor Reinaldo Gilbert. O de repente una madre, mamá de un joven. Todo eso tienen que tener en cuenta los candidatos, ¿no? Aquí, la verdad, yo le he dicho, aquí no soy soberbio, no tengo plata, por un ser caso, pero que entre aquí una publicidad de don Reinaldo Gilbert, jamás. Jamás, porque soy un comunicador, soy talareño. Soy talareño. ¿Quién no quisiera tener dinero? Todos, ¿no? Como dice, el dinero embriaga a la persona, te vuelve ciego. Y Dios dice que tú no puedes amar a Dios y al dinero a la misma vez. Ese señor le hizo daño, no a mi sobrino, no a mi hijo, no, pero le hizo daño a ciertos jóvenes, le hizo daño a familias, porque de repente esos jóvenes ya hubieran sido unos grandes profesionales, y les truncó prácticamente, les truncó, ¿no?, todo ese futuro que tenía esta juventud. Y así el señor Fito lo apoya, y así muchas personas que dice que son talareños apoyan con la publicidad a este señor. La verdad, bueno, tendrán sus motivos, ¿no? O como siempre dicen, esto se presenta cada 4 años, sí, pero quien juzgue la población,
Quien juzga es el ciudadano, así como el proyecto modernización. Mire, ¿cuáles son los resultados? ¿Cuáles han sido los resultados de este Petro Perú? Hay un cheque. No tocó la presidenta Petro Perú. Si Talada ya no quiere saber nada con Petro Perú. Así don Teófilo León diga que no, que es mentira, así como mi amigo Rodolfo Escobar diga que no. A ver, son temas que pasan en nuestra ciudad de Talara. La gente está defraudada con ciertos trabajadores de Petro Perú que le dieron la espalda. Que le dieron la espalda cuando se presentó este proyecto. ¿No? Dice, pero ¿por qué no ha tocado la presidenta lo de Petro Perú? ¿Qué gana Petro? Ahí está, pregúntele usted al alcalde cuánto está debiéndole Petro Perú al pueblo de Talara, ¿no? En tributos. Pero sin embargo, inclusive es otro tema, que los funcionarios de la municipalidad de rentas te meten al coactivo a un ciudadano común y corriente, le exigen que le paguen. ¿Cuánto debe un vecino de un asentamiento humano? 1.000 soles máximo. 1.000 soles, 2.000 soles, ya póngale 2.000. Coactivo, te quito la plata. Si te yapean, te quito la plata. Y si te pagan, también te quito la plata. ¿Por qué no le quitas al empresariado? ¿Por qué no le quitas a Petro Perú? Ese es el tema. Eso es lo que se tiene que ver. Siempre lo he dicho. Ojalá que el doctor Garrido, ¿no? O que salga un candidato como el doctor Garrido, que le logró cobrar 40 millones a Petro Perú. 40 millones a Petro Perú. Ese tipo de personas queremos, ¿no? Que estén beneficiando a empresarios y estén perjudicando a la ciudadanía. Bueno, ya en la parte final, quiero agradecer y saludar el saludo de la institución educativa privada María de Nazaret, que está ubicada en la urbanización María Auxiliadora B5 de Talara Alta. La dirección, promotoría, padres de familia, profesores y alumnos en general están saludando en estas fiestas patrias a todas las autoridades y público en general. 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Ahí está Chito, ¿no? Ahí está Chopochón también. 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No se olvide, está en el asentamiento humano 28 de julio, ¿no? 28 de julio, que estuvo de aniversario. Estuvo de aniversario este asentamiento humano. 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Conmigo será hasta el día lunes o sábado, hasta el día sábado. Mañana estaremos todavía en nuestro recorrido. Bueno, tenemos que asistir a la ciudad de Sullana el día de mañana. Por eso el día sábado estaremos aquí con ustedes nuevamente para seguir conversando, para seguir dialogando de lo que ocurre, lo que pasa en nuestra ciudad de Talara. Buenos días, permiso.

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ya estamos un poquito mejorcito en la gargantita. Allí recuperándolos, como siempre. Oye, yo pensaba, ¿cómo decía mi amigo? Hoy parece que ya estábamos lunes, ¿no? Estamos jueves ya, 30 de julio. Hola, hola, hola, hola, hola, hola, hola, hola, hola, hola, hola, hola, hola, buenos días, buenos días, buenos días. Saludamos para todos ustedes, ¿qué tal feriado largo, no? Hoy ya a trabajar, se ha dicho. Ya pasaron ya ya pasaron los feriados. Espérate que van a eliminar ya algunos feriados. Ya se viene por ahí, van a bajar las tasas. Ah, van a bajar las tasas de intereses a todos los bancos. O sea que ya está devolviendo los favorcitos. 10 de la mañana ya con 6 minutos, 10 de la mañana ya con 6 minutos, a las 11 de la mañana viene ya nuestro gran amigo Juan Carlos Paico con toda la diversión. Conmigo se quedan una horita haciendo la mejor música. ¿Cómo está? Buenos días a toda mi gente del volante, a todos mis hermanos comerciantes, a toda mi gente maravillosa de diferentes puntos y que nos siguen a través de las diferentes plataformas digitales. Buenos días, un servidor más, tu amigo David Flores, compartiendo con todos ustedes. Ahí volvemos con los saludos.

0: avión y un hoyuquito, un hoyuquito. Oye, saludos para mi gran amigo también. Ay, ay, ay, saludamos para mi gran amigo Carlito Mogollón Cherres.
1: Y con mucho cariño para nosotros.
0: ¿Cómo está? Buenos días, buenos días. Saludos también para la señora Juanita Gamboa. Para toda la gente maravillosa hoy, jueves de pavita. Desde la mañana ya con 11 minutos, 10 y 11. Saludos para mi amigo David Ramírez.

0: 10 y 15.
1: 10 de la mañana, ya 10 de la mañana con 15 minutos, 10 y 15. Ay, qué bonito el día de ayer. Un gran concierto que fue la chica de... Ay, ¿verdad? La chica Fuego. La señora Olga Tañón con Corazón Serrano, ¿no? Dieron un espectáculo, un concierto allá en la ciudad de Lima. Que la chica es chica Fuego de la Olga Tañón, la señora Olga Tañón. Hizo un dúo con Corazón Serrano. ¡Qué bonito espectáculo! ¿Eh? Bien, Corazón Serrano sigue triunfando. 10 de la mañana ya con 15 minutos. Saludamos por acá, tenemos algo con los saluditos. Vamos, sigue ya, no vamos a saludar. Vamos, dice, hola, muy buenos días. Saludo para el sobrino del señor Daniel Galán Panta, que el día de hoy está cumpliendo años de parte de su tío Eduardo y Mercedes Panta. Saludos también de su primo José, Joana, Sheila, Nayeli Panta. Saludos para el señor, ahí está, saludos para, dice, para su sobrino Daniel Galán Panta, que hoy está botando la casa por la ventana. ¡Muchas felicidades! Saluditos, los saluditos correspondientes. Ay, ay, ay, ya para su sobrino Daniel. Ay, saludos para todos ustedes que estamos compartiendo ese bonito jueves. ¿Qué tal, el señito? Ya está trabajando. Ahora ya dice hoy que yo todavía no seguí el feriado. Ay, no, por ahí, para toda la gente. El día de ayer, ¿no? Todo muerto en las calles, tonto. Decía los mototaxistas, por favor. Alguno que quiera una carrera. Los colochos no respetan los feriados. ¿No ves, hijito? ¿Para qué te metes con ellos? Todavía son las 12 del mediodía y llevo 3 soles, Tomás. Ay, ay, ay. Ya peor que los colochos no respetan, ni dicen. Ay, hijito, ¿ves? 10 de la mañana con 17 minutos. Saludos también para toda la gentita que está de cumpleaños. Muchas felicidades, compartimos. Ahí en el volante, ¿cómo están mis amigos del volante? Para la gente de la Libertad Tamarindo. Hola, hola, hola, hola, que nos siguen a través de la plataforma digital allá en la Libertad Tamarindo. Para todos nuestros amiguitos que están disfrutando. Para toda mi reina del hogar, ya preparando alguno del almuerzo, ¿no? Ya uno, por ahí el esposito se va a trabajar hoy día, ¿no? Otros ya vienen de sus vacaciones. Claro, siempre hay que, ¿no?, llevar un espacio para la familia, estar compartiendo, que sea unos feriados, no todo es trabajo. La primera que ya inició a trabajar después, a la edad de 51 años, nuestra presidenta. Uy, uy, uy, a esa edad ya va a trabajar. Ay, ay, ay, 10 de la mañana con 18 minutos, 10 y 18. Eso, vamos a gozar. ¡Vamos! Es la ley de la vida, pues. Es la ley de la vida. ¿Sí o no, Carlito Mogollón? Saludos también para la señora Juanita Gamboa, el comedor popular Santa Rosa de Lima, ya el 28 de julio. Estuvo de aniversario, ¿no? Señora Juanita Gamboa, buenos días.

¿eh? Ya 10 de la mañana ya con 23 minutos. 10 de la mañana con 23 minutos en todo el territorio nacional. Señoras y señores, fanático. A las 11 de la mañana viene nuestro amigo Juan Carlos Paico. Viene, ya viene con su programa. Sin pelos en la lengua, sin mermelada. Hay que tener correa. Si no tienes correa, hijito nomás, como hijo de Lisa nomás, y arranca. ¡Ey, ay, ay! Ya está nuestro amigo Juan Carlos Paico. Yo le digo a Juan Carlos, cuéntete una buena y te pasa todita la gripe, vas a ver. Ya la Regina no lo quiere soltar, no lo quiere soltar. Oye, a mí nomás me duró dos días. ¡Ah! Dijo mi abuelita. ¡Ya, me muello, pues! Celebré 28 ahí, ya. Como tiene que ser, ¿ah? Claro, ¿ah? Hay que disfrutar la vida. La vida es una sola. Porque ya después... ¡Uy! Yo le voy a dejar a mi familia bastante herencia. Bastante deuda le voy a dejar. 10 de la mañana ya con 25 minutos. ¿Cómo están? Dijo al final, ya estás hablando pavadas ya. 10 de la mañana con 25 minutos. Saludos para todos ustedes. ¿Qué tal toda mi gentita? Están disfrutando ese bonito jueves. Ya se va jueves, ¿no? Ya se va el mes de julio. Ya se viene agosto, septiembre y se fue el año. Sin querer queriendo, ya después estaremos en la campaña navideña. Estaremos ahí disfrutando con todos ustedes. Y vaya a llegar enero. Se vienen las lluvias. Arreglar tu techito. Hoy yo le he dicho a Maletita, hoy Maletitas, arregla tu techo ya. Sí. Por ahí me van a regalar unas calabinas, dice. Ay. 10 de la mañana con 26 minutos. 10 y 26. Vamos, ahí está. Para todos los añaperos. En especial uno que está haciendo su pan.

por acá para mi amigo Fidelito Mendoza. Para todos los chicos allá del paradero. Ay, ay, ay, ¿no? Ay, saludito para todos los chicos del paradero y mototaxista Shalom Adonai. Allá de frente de Transporte Eco. Ahí están los amigos de Asociación de Mototaxistas Shalom Adonai. Ahí está mi amigo Fidelito Mendoza. Buena, Fidelito. Buena, Fidelito, Fidelito, Fidelito. Ayer dice que se dormía, Fidelito, no sacaba pero ni para la chicha morada. Ay, ay, ay, ay, me dice Osito, uy, Dios mío, no hay nadie aquí en la calle, dice. Por eso dice mi abuelita, guarda pan pa' mayo. No te gastes toda tu platita, hijito, guarda pan pa' mayo. ¿Ah? ¿Sí o no, Carlito Mogollón? Saludos también para ayer un gordito. Ay, ay, ay. Bien, saludos para todos los amigos que estamos disfrutando y compartiendo con cada uno de ustedes. Qué bonito llegar a cada uno de los hogares, cada uno de ustedes, todos nuestros oyentes, de escuchar la mejor música. Acá no hay aburrimiento, acá hay alegría. Acá te hacemos así, hacemos de todo para que usted alegre la mañana. Ya viene Juan Carlos Paico también. Ahí prepárense, porque el hombre viene como la loca Elvira. Ay, ay, ay. De la mañana con 31 minutos, saludos también para toda la gente de Nuevo Talara. Ahí está, un saludo para mi gran amigo, un gran amigo, un gran caballero, siempre los saludo. A mi amigo Julio Vilche Poicón. Uy, ese ya me decía Osito, te veo un poquito más tomadito para una pastillita. Gracias, amigo. ¿Eh? Esos son los amigos, en las buenas y las malas. No. Ay, ay, ay. Saludos para la gente de Nuevo Talara, en Ace. Toda la gente también maravillosa ya de San Pedro, Las Peñitas. Toda esa gente maravillosa, Santa Rita de Casia. Disfrutando con su radio inspiración. La radio que no te aburre, papá. Dale, hijito, dale, hijito. No te emociones, no te emociones. Ya falta poquito para que cobres, hijito. 10 de la mañana con 31 minutos. Saludos para mi gran amigo David Ramírez. Ahí está el chofer más loco que el loco. Hoy un saludo para mi amigo hoy en Baloba. Los amigos apuras que están que me hacen una misa en la radio. Le dice, no te preocupes, ahorita pongo turbo y llegamos al toque. Y llegamos, ¿no? Ay, ay, Diosito lindo. Ahí está para mi amigo Fidelito Mendoza. Vamos. Gracias, amigo Fidelito Mendoza. El osito, ahí va para tu menucito. Gracias, hermanito, gracias, ¿ah? Esta canción, dice, le hace recordar allá uno de la selva.

Esta se sube a tu hombrito, así sacude, sacude, sacude, ¿la? Ay, ay, ay, 10 de la mañana con 36 minutos, 10 y 36. ¡Oh, oh! ¡Qué lindo más estar! ¡Qué bonito ser radio, ¿no? Como antes de uno anhelaba, yo en mi tiempo de chiquillo, como dice, oh, yo quiero trabajar en una radio. Decía yo, ¿no? Me hacía comentarios, cómo bonito es, ¿no? Qué bonito es a través de estar a través de un micrófono, estar a través de transmitirle toda la gente, toda la alegría a todos nuestros oyentes. Eso es con amor. Nosotros lo hacemos la locución con amor, con respeto. ¿Ah? Aunque a veces por ahí nos exageramos, pero hay para llevarle la alegría. Hay que disfrutar la vida. Sonríe, sonríe la vida, papi. 10 de la mañana con 37 minutos. Por acá me dice, hola, hola, osito. Hola, hola, hola, ¿cómo está? Gracias, mi amigo Fidelito Mendoza. Me dice, amigo, ven por ahí, revisa. Gracias, gracias. Ahí te he enviado 10 céntimos. ¡Ay! ¡Qué chiste! ¡Ah, chistoso eres! ¡Cómico eres! 10 de la mañana con 37 minutos. Disfrutamos con todos ustedes la mejor música. Saludos también para mi amiga. Creo que hoy día ya también ya paró sus vacaciones ya. Saludos para mi amiga Rosemary del Rosario. Creo que ahora sí ya está trabajando ya, mi amiga, ¿no? Ahí está mi amiga chatita. Ahí está Rosemary, a ver, confirma. Ya está trabajando. Para la gente ahí también, la gente comedor J, C y D, ¿no? Así creo que es, ¿no? 10 de la mañana con 38 minutos. Disfrutando tus mañanas. Hoy jueves. A gozar, a gozar.

10 de la mañana ya con 44 minutos. Vamos por acá con los saluditos. Dice, saludo para... Dice una señora Dilgar, una bonita palabra para su hijo. Dice, saludo para mi hijito, para Daniel Galán Panta, que el día de hoy está cumpliendo años. Ahí está, en especial para él, que Dios me lo cuide, dice, que me lo de, que me lo cuide, me bendice, bendiciendo en su trabajo, en todos sus proyectos, agradecido por un año, por todo lo bueno y un buen hijo que es. Siempre está para nosotros y para su familia. Un buen padre también, ¿eh? Que siga siendo una excelente persona. Que hoy pase un bonito día, porque hoy se lo merece nuestro gran amigo Daniel Galán Panta, que hoy está de cumpleaños de parte de su mamita, de su madre, la señora Marta Panta, y Anthony y sus hermanos. Dice, para Anthony, para Benjamín, para Ruth, Joel, Belén, Jonathan, que lo quiere mucho, Dios, que siga siendo ese chimbú, como lo conocen de cariño, ah, le dicen chimbú, como de cariño. ¡Feliz cumpleaños! Ahí está Daniel Galán Panta, que hoy está de cumpleaños. ¡Y que viva el santo! ¡Que viva, que viva, que viva! Hoy jueves 30 de julio está botando la casa por la ventana el señor, el señor Daniel Galán Panta, que hoy está de cumpleaños. A seguir por acá, te veo otros saluditos, y ahí siguen haciéndose llegar, le hace llegar el saludo muy especialmente para él y compartido en ese gran bonito día maravilloso, ¿eh? Otro saludito por acá, vamos, saluditos desde por acá. Hola, me dice, muy buenos días, mi amigo Cito. Saludos, otro saludito dice para el señor Alejandro, un saludo para el señor Alejandro, que también está de onomástico. Esto es Enace, dice por acá, está cumpliendo 78 años de parte de su esposa y de todos los sobrinos, ya que los hijos ingratos no lo están saludando. ¡Ay, Dios mío! Como siempre, ¿eh? Vamos a gozar. Ya la puse la cancioncita, ¿eh? Ahí está, 10 de la mañana ya con 47 minutos. Disfrutando esa bonita mañana. Recuerda que a las 11 de la mañana viene Juan Carlos Paico a divertirse, ¿eh? Él no tiene, ahí tiene que tener correa para escuchar a Juan Carlos Paico, ¿eh? Hay que tener todo. Usted ya en breve estará por acá Juan Carlos Paico.

Así, así, así, lo que están en Cebolita mañana. ¡Eso! Reiteramos el saludito por acá, reiteramos el saludito correspondiente para Daniel Galán Panda, que hoy está de cumpleaños. Hoy está de cumpleaños. Muchas felicidades para ellos, para toda la familia que está compartiendo con todos ustedes. Está en sintonía de la radio. 10:54 de la mañana. Nos vamos, cuídense. Ya viene Juan Carlos Paico, ¿ah? Ya, padre, está por acá Juan Carlos Paico, el legendario, para seguir con la programación de la radio. Cuídense, ¿ah?

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taca. Dispara, Calicha, dispara. Buenos días. ¿Cómo está mi gente de Talara? Muy buenos días. Ya estamos por acá. Todavía no nos pasa la peste. La Regina nos tiene así. Pero ahí estamos. Contentos, alegres, felices de compartir con ustedes esta bonita programación. Oye, ¿qué será de mi gran amigo José Rumiche Vilches, el popular Cuy? ¿Qué será de mi cuycito? Un abrazo, mi Cuy. Saludos para la señora Rosaura Rojas, que está escuchando la radio ahí frente al paradero de Transportes Montero, a un costadito el Monarca. Muy buenos días, señora Rosaura. Como siempre, esperando a la clientela. ¡Fuego! Con ese rico cevichito. Ese rico almuerzo. La papita rellena y mucho más. Saludos para Paulita, para la tía Rosaura, la tía Jacinta,

0: Saludito para mi gran amiga Martita Panta Fiestas. Me dice que hoy su hijo está de onomástico. Qué bonito. A ver, Martita. Ahí está mi gordita. Dice que los va a mandar para... Los va a mandar para... Para un menú, ¿no? Para un menú, pero un menú ejecutivo, ¿no? ¿Cuánto está un menú ejecutivo? ¿No? 12 soles, ¿no? O sea, ¿cuántos somos aquí? Somos 3, ¿no? ¡Saludos, Martita! ¡Qué madre, caramba! ¿No se siente alegre y agradecida de Dios que sus hijos cumplen años? Hoy la señora Martita Panta Fiestas me hace llegar un saludito muy especial para su querido y amado hijo, Daniel Galán Panta. Para ella es un día muy especial, no es un día cualquiera, es un día muy especial. Un día como hoy lo trajo al mundo y vaya que en estos momentos ella está agradecida de Dios. Como lo dice el mensajito, es una excelente persona, un buen padre, un buen hijo. Y vaya que lo estamos saludando con todo el aprecio y el amor del mundo. Saludos para Daniel Galán Panta. Hoy en este día especial, que Dios lo siga cuidando y bendiciendo en su trabajo y en todos los proyectos. Agradecida con él por todo lo bueno. Él es un buen hijo que siempre está para nosotros, dice el mensaje, y para su familia. Un buen padre. Y por supuesto, que siga siendo esa excelente persona y que lo pase muy bonito, dice el mensajito, porque se lo merece, se lo merece. Si yo les contara la historia de Martita, caramba, ustedes se van a quedar admirados de Martita, una madre luchadora, trabajadora, que sacó adelante a sus hijos, y ahí está ella, cosechando lo que sembró: amor, cariño, esfuerzo, dedicación. Por eso ahora la Martita la vemos contenta, ¿no? Satisfecha de haberse sacrificado por sus hijos. Algunos ya están comprometidos, formados con su familia. Otros aún todavía están solos, ¿no? Y ahí está Martita. En este día muy especial, saluda y felicita a su Daniel Galán Panta por su onomástico. Quienes también se unen al saludo son Antonio y, por supuesto, sus hermanos del complementado, como es Anthony, Benjamín, Ruth, Joel, Belén y Jonathan. Imagínense, son 7 hijos, 7 hijos. ¿Ah? Ese es un mujerón. Ese es un mujerón. ¿Ah? Un mujerón no es aquella mujer que tiene un cuerpazo, ¿no? Un... ¿Cómo le decimos, Osito? Un potazo. Un mujerón es aquella mujer, caramba, que pese a las circunstancias, sabe salir adelante. Con esfuerzo, con sacrificio, con pundonor, para sacar adelante a su familia. Y cuando ella vea realizado su sueño de que sus hijos sean unos profesionales y unos buenos padres de familia, con eso basta y sobra para decir Gracias, Dios mío, y me siento satisfecha de haber hecho todo por ellos. Aquí todo el crédito para la señora Martita. Todo el crédito para ella. Saludos, muchachos. Para Anthony, para Benjamín, para Ruth, para Joel, para Belén, para Jonathan y sobre todo para el complementado Daniel Galán Panta, que hoy tira la casa por la ventana, caramba. ¡Y que vive el santo!
1: ¡Que viva!
0: Decirle que lo queremos mucho. Sigue el mensaje por acá a continuación. Por todo lo que es. A él lo conocemos como Chimbú. Chimbú lo conocemos de cariño. ¡Feliz cumpleaños, hijo Chimbú! ¡Un abrazo, Chimbú!
1: ¡Y que vive el santo!
0: Se une al saludo también el patriarca, don Luchito Panta y la señora Demetria Fiestas. ¡Qué alegría inmensa, por supuesto, de tener aún con vida a los abuelitos! Como es don Luchito Pantes, el Luchito ha sido bien refatal. Ay, Diosito lindo. Ese Luchito Cuchara, ese manchado ha sido bien refatal. Pero aún así, sus hijos lo quieren mucho, a Luchito Panta. Señora Demetria Fiestas, también contenta y feliz la abuelita de que hoy el nietecito cumple años. Hay alegría en el hogar en estos momentos. Felicitaciones, Martita. Felicitaciones, amiguita linda. Tú sabes cuánto te quiero, cuánto te estimo. A mi amigo Antonio también. Caramba, una bellísima persona. Y me imagino que hoy habrá por ahí una reunión para celebrar, pues, este acontecimiento muy importante como es el natalicio de tu querido y amado hijo Danielito Galán Panta. Así que muchas felicitaciones. Dios lo bendiga a Danielito. Lo conozco, conozco a tus hijos. Son unas personas muy respetables. Sabemos la situación que también estuvo atravesando. Pero estos bandidos han salido a su mamá. Estos no se achicopalan para nada. Saben salir adelante, hermano. ¿Te acuerdas cuando hubo ese incendio allá en el sector de Vista al Mar? El hombre se quedó sin nada, hermano. Sin nada. Todo se le consumió. Pero gracias a Dios, a su esfuerzo, a su sacrificio, ya el hombre está levantándose poco a poco. ¡Qué bueno! ¡Felicitaciones, Danielito! Un abrazo para ti y un saludo, pues, para tu esposa, la señora Sofía. Y que el día de hoy los dos la pasen súper chévere, mi estimado Chimbú. ¡Buena, mi Chimbú! ¡Ay, ay, ay! Me dice Juan Carlos, ponme una canción, una de Juanita Iris. Mi vida eres tú. Vamos a ver. Vamos a ver si encontramos la canción, maestrito, para complacer por acá a mi amiga Martita. Acá está. Muy bien. Con mucho cariño para ti, mi estimado Danielito. De parte de tu mamita, la señora Martita Panda.

Chimbó, Chimbó, Chimbó. Feliz cumpleaños, mi Chimbó. Que vive el santo, Chimbó. Ya viene el saludo de Eduardito Panta. Ya viene el saludo de Cristian Ayala. Todos tus amigos que te saludan y te felicitan por tu cumpleaños, mi estimado Chimbó. Danielito Galán,

Ya viene el saludo de parte de su tío, don Eduardo Panta, de la familia Panta Panta. Estamos saludándolo a nombre de...

0: la palma para Chimbó. Saludos para mi amiguita Juanita Gamboa. Antes de continuar con los saluditos, por acá tengo un audio de la señora Juanita Gamboa. ¿Qué nos tiene para el día de hoy, Juanita?
1: Hola, payasito.
0: Oye, yo no soy payasito, oye.
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0: ¡Eso! Comedor de la señora Juanita Gamboa. Hoy en el sector del 28 de julio se ha confundido. Me ha dicho payasito cuando yo no soy payasito. Tengo cara de payaso, pero...
1: Hola, payasito. 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
0: Listo, entonces, ya saben, ¿eh? Ya escucharon lo que va a tener a la venta hoy la señora Juanita Gamboa de Cernaqué en el comedor Santa Rosa de Lima. ¡Qué rico va a estar este menú! Así que ya saben, ¿eh? No se olviden. Gracias, Juanita Gamboa. Continuamos. También el día sábado 1 de agosto, allá en la Libertad de Tamarindo, estará de cumpleaños mi gran amiguita Petronila Cernaqué y Panaqué, la tía Petito. Caramba, dice que va a bailar duro la metralleta. Felicitaciones al nombre, pues, de toda la familia, sobre todo de sus hermanos, que conforman la familia Cernaqué y Panaqué allá en Tamarindo, la Libertad, calle Tacna. Y también se le viene el cumpleaños también junto con el amigo Coqui Santos. ¡Buena, mi gordo! Doble celebración estarán allá realizando en la Libertad de Tamarindo el cumpleaños de mi gran amigo Jorge Santos y el cumpleaños de Petronila. Sobrino y tía estarán tirando la casa por la ventana. ¡Qué bueno, qué bueno! Felicitaciones, mi estimado Coqui. Y felicitaciones, señora Petito. Esperemos, pues, que el día sábado 1 de agosto, iniciando el mes de agosto, lo celebren como se debe. Como se debe. Con alegría, con gozo, con emoción. Porque celebrar un año más en estos tiempos muy difíciles es como que si uno se ganara la lotería, hermano. ¿Cuánta gente se está yendo joven, no? ¿Cuánta gente, caramba, está enferma? Jóvenes, muchachos, muchachas. Y estar sano y con vida en estos tiempos es algo maravilloso. Así que muchas felicitaciones, voy para cada uno de ustedes. Seguimos saludando en esta mañana a Daniel Galán, Danielito Galán Panta, a nombre de su mamita, la señora Martita Panta. Vamos a reiterar entonces nuevamente este mensajito que nos hizo llegar. Saludos para mi hijo Daniel Galán Panta, que hoy es un día especial para él. Que Dios me lo siga cuidando y bendiciendo en su trabajo y en todos los proyectos que pueda realizar. Agradecida con él por todo lo bueno que es. Un buen hijo, un buen padre. Y que siga así, siendo una excelente persona. Y que hoy la pase muy bonito, porque se lo merece. Saludos de parte de su mamita, la señora Marta Panta, de don Antonio, mi buen amigo, de sus hermanos, de Anthony, de Benjamín, de Ruth, de Joel, de Belén y de Jonathan. Decirle que lo queremos muchísimo por todo lo que es. Que siga siendo ese Chimbó como lo conocemos de cariño. ¡Feliz cumpleaños, hijito! Listo, entonces. También el saludo de parte del patriarca Luis Panta y de la señora Demetria Fiestas. Los abuelitos, que por supuesto también están muy contentos y felices de poderlo abrazar en este día muy especial, día de su cumpleaños. También por acá tenemos saluditos al nombre de los amigos. Se hace presente con el saludo mi gran amigo Cristian Ayala. Me dice Juan Carlos, un saludo para mi amigo, mi hermano del alma, que hoy está cumpliendo años, Daniel Galán Panta, de parte de su amigo Cristian Ayala, el popular Chiqui. Él sabe lo mucho que nosotros lo estimamos, lo respetamos, más que un amigo, es un hermano del alma. Un amigo que ahorita Nadie se le llama amigo de verdad, porque como él no hay ninguno. Un buen padre, un buen hijo, un buen hermano. Saludos de su hermano, de su amigo del alma, Cristian Ayala, el popular chiqui de la embarcación Don Huaki. Caramba, qué tal palabras, ¿no? Qué tales palabras de estima, de admiración, de estimación por parte, pues, de Cristian. Y qué bueno, ¿no? Qué bueno que lo califiquen así a Daniel como un buen amigo, un hermano del alma, un amigo de verdad, porque como él no hay ninguno, dice el mensaje. Un buen hijo, un buen padre y un buen hermano. Gracias, Cristian, gracias por hacerte presente con este saludo para tu amigo Daniel, el popular Chimbó, que hoy está de cumpleaños. Por acá hay una amiguita que me dice: pero mi amorcito, si quieres que te haga algo bonito, pues apóyame a mi programa, pues. Apóyame a mi programa si quieres que te haga un saludito muy bonito. Sé que en estos momentos tu papito celebra 25 años de fallecido. Yo te quiero hacer algo bonito, pero apóyame a mi programa, apóyame. Apóyame, yo te hago algo bonito. ¿Ya, linda? ¿Ya, mi amorcito? Listo. Hay que recordar que nosotros ahora ya no somos administradores de Radio Inspiración. Ahora nosotros pagamos programa, pagamos espacio. Y gracias a ustedes es que salimos adelante. Y a veces cuando no salgo es porque tengo que andar buscando cómo pagar el programa. Pero gracias a Dios, gracias al apoyo de cada uno de ustedes, nosotros seguimos trabajando adelante para alegrarles a ustedes el día. Gracias, mamita linda. ¿Ya? No te preocupes, ya. Seguimos por acá con el saludo. Se hace presente también María Chenque Periche. ¿Cómo está, señora María? Muy buenos días. Me dice Juan Carlos, me uno al saludo para Daniel Galán. Hoy Sofía va a tirar la casa por la ventana por su amor, dice. Hoy Sofía va a tirar la casa por la ventana. ¿Dónde está el saludo de la suegra? ¿Dónde está el saludo de la cuñada? Vamos a ver si están escuchando la radio. De todas maneras, aquí está el saludo, pues, para Danielito, de parte de María Yenke Periche, que por supuesto también lo está saludando y felicitando por su onomástico. Por acá me dice que su amor, hoy lo va a agasajar. Como se debe. Qué bonito. Quien también se hace presente con el saludo es su tía María Ayala. Vamos a ver por acá su tía qué nos dice. Un saludo muy especial para Daniel Galán Panta. Que hoy tenga un bonito día al lado de todos los que lo queremos y estimamos. Por ser una excelente persona con todos. Que Dios los bendiga y multiplique todo lo que comparte con nosotros. Saludos de parte de sus tíos José y María, también de parte de sus primos, la familia Panta Ayala, de parte de Joan, de Josmer, de Luis, de Alex, desde Ica, que le desean un feliz cumpleaños a Chimbó. ¡Fuera, Chimbó! ¿Cómo le dicen? ¿Chimbó o Chimbú? Por acá dice Cristian que le dicen Chimbó. Por acá me escriben que le dicen Chimbú. A la final, ¿cuál es? ¿Cuálito, sí o no? Así que, ¡feliz cumpleaños, mi estimado Chimbú! Danielito Galán Panta. Que la pases bonito. Ahí está tu tía María Ayala, que te hace llegar este saludito también desde Ica, Luis y Alex. Y por supuesto, todos tus primos, la familia Panta Ayala, de Joan y de Josmer, y de toda la familia, de tu tío Joselo, de toda la gente maravillosa que te quiere mucho. Danielito, vamos a ver por acá. Ya viene usted. Ah, ya listo, no hay problema. Ya vengo con un saludito muy especial para el papito Julio César Rumiche Vilches. Hoy conmemora 25 años de su fallecimiento, hoy 30 de julio. No hay problema. Voy a cumplir por acá. No te preocupes, linda. Estoy saludando por acá a Danielito Galán. Me dice por acá Marta, Chimbú, hoy es refatal. Esta Marta es la muerte. Listo. Seguimos, maestro. ¿Qué más nos pidió la Marta? Nos pidió otro temita. Ya vengo con el saludo de parte de su tío Eduardo. Pam, pam, pam, pam. Por acá me dicen hola, un saludito muy especial para mi hermano Daniel Galán Panta, más conocido como Chimbú. Que hoy la pase bonito en compañía de todos los que lo amamos, lo queremos, especialmente su hermana Ruth y toda la familia. Gracias, Ruth. Su hermana Ruth también se hace presente con este saludito. Su hermana Ruth, qué bueno, qué bueno. Gracias, Ruth, por demostrar cariño hacia tu hermano. Y qué bonito cuando hay confraternidad, ¿no? Qué bonito. Ahora sí. ¡Vamos, maestro! ¡Ahora que estoy vivo, rinde mi homenaje! Ya vengo con el saludo de Eduardito Panta, de la señora Mechita Panta, para su querido sobrino Daniel Galán Panta, más conocido como Chimbú. Y en Tamarindo, Yanello Vera, con la primita linda, muy buenos días, mi prima Yanecita Llovera Paico, allá en Nuevo Libertad de Tamarindo. Ahí está mi familia, gracias, chicas. Ya vengo con el saludo, primita linda, no te preocupes. Hoy me voy a quedar hasta la 1 de la tarde. Está de cumpleaños el joven Anderson Clavijo Paico. ¡Felicidades, Anderson! Ya vengo con tu saludo. ¡Arriba la libertad de Tamarindo!

0: ahorita Martita, ¿dónde estará? Ya me, ya me mandó el saludo, ya se desapareció. Por acá vamos a saludar, dice, hola, saludo para mi princesita. Saludo para mi princesita que está cumpliendo 11 añitos. Para Emeline Santos Querebalut, que Dios me la cuide y me le derrame muchas bendiciones. Saludos de parte de sus papitos, don Luis Alberto Santos y Panaqué, y de Rosita Querebalú Antón, de parte de sus hermanos Luis, David y Arelí. Felicitaciones, princesa Emeline Santos Querebalú. 11 añitos está celebrando esta hermosa y dulce princesita. Que Dios me la guarde, me la cuide y me la proteja. Son 11 añitos, una edad, caramba, muy, muy complicada, muy difícil, porque ya entran a una etapa muy, ¿no? Caramba, muy crítica, como es la adolescencia, ¿no? Pero qué bonito, qué bonito. Qué lindo cuando nuestros hijos y nuestras hijas crecen, se van convirtiendo ya en adolescentes, en señoritas. Ay, caramba, uno no quiere que crezcan los hijos. Uno quiere que los hijos se queden así, chiquititos. Pero es la ley de la vida. Felicitaciones, Emeline Santos Querebalú, por tus 11 añitos. Que Dios te cuide y te derrame muchas bendiciones, como dice el mensajito. Tu papito que te quiere mucho, don Luis Alberto Santos y Panaqué. Y tu mamita Rosita Querebalú Antón. Tus hermanitos Luchito, David y Arelí. Te desean de todo corazón un feliz cumpleaños. La paz es bonito. ¡Feliz cumpleaños! Martita Panta, que me habrán mandado. Quiero sacar ese audio, pero conociendo esa Marta, no. Mejor ni lo saco el audio al aire. Conociendo a Refatal, mejor no. Vamos a escucharlo por interno. Por interno vamos a escucharlo. Saludo para el jovencito Anderson Clavijo Paico, que hoy está de cumpleaños. Saludo de parte de sus primos Carlos David y Julio César Clavijo Llovera, desde Nuevo Libertad. Qué bonito. Saludo fue para este jovencito que está cumpliendo años allá en Nuevo Libertad. Anderson Clavijo Paico. Saludos de parte, pues, de su tía Jané, de su tío Carlos y sobre todo de sus primos Carlos David y Julio César, la familia Clavijo Llovera en Nuevo Libertad. Gracias, primita, por escucharme allá en Tamarindo a través de la página web. La gente me está preguntando, ¿cuándo sale la radio allá en Tamarindo? Ah, muy prontito. Caramba. Ahora sí, vamos por acá. Ponme la mañanita porque este saludito viene a nombre de su tío, don Eduardo. Don Eduardito Panta. Me dice Juan Carlos, me hago presente con el saludo para mi querido sobrino que hoy está de cumpleaños.
1: Muchas felicidades, sobrino. Que disfrutes tu día y que comience la fiesta.

Para el sobrino. Daniel Galán Panta. De parte de su tío don Eduardo Panta y de su tía la señora Mechita Panta. Me dice Juan Carlos, un saludo para mi sobrino Daniel Galán Panta, que hoy está cumpliendo años. Saludo de su tío Eduardo y Mercedes Panta. De parte de sus primos, de Josecito, de Joana, de Sheila, de Nayeli, de toda la familia Panta Panta. Me dice don Eduardo, pásame ese saludo para mi sobrino, porque lo queremos mucho. Para el popular Chimbú. Ay, ay, ay. Ahí estamos entonces saludándolo. De parte de la señora Mechita, dice que la señora Sofía se prepare, porque ya llegan los galanes y los Panta a celebrar el cumpleaños de Daniel, y ella tendrá que bailar la metralleta hasta las últimas. Ya sabes, Sofía, tienes que bailar la metralleta hasta las últimas el día de hoy, ¿ah? ¡Claro, pues! Que te vayas preparando, porque hoy te van a caer los galanes. Hoy te van a caer los Pantas. Hoy te van a caer toda la familia. Hoy van a subir ese cerro. Hoy se van a Machu Picchu. Así que ya sabes, Sofía. Hoy vamos a bailar la metralleta.

¿cómo será ver bailar a el loco Burga, la metralleta? También está alegre mi loquito Burga. Su querida y amada hijita está de onomástico. A ver, vamos a esperar entonces el mensajito que nos haga llegar mi gran amigo el loquito Burga. ¡Buena, mi loco!

0: la gente de Arequipa. Buena, William. Así que se va preparando la señora Sofía. Hoy la van a hacer bailar la metralleta. Quiera o no quiera. Ya llegan los galanes. Ya llegan los pandas. Ya llegan los querebalú. Hoy se van todos. Hoy se van a Machu Picchu. Hoy se van a celebrar el cumpleaños de Danielito, mano. ¡Ay, ay, caramba!
1: Muchas felicidades, sobrino. Que disfrutes tu día.
0: Estamos saludándolo a nombre de don Eduardo Panta, a nombre de la señora Mechita Panta. Y por supuesto, también se unen al saludo don Walter, el amigo Jackson y María. Caramba, ahí están por supuesto la familia saludándolo y felicitándolo a Danielito Galán Panta. Muchas gracias, mi estimado Walter, Jackson Tume y María Yenke, ¿no? Y también de parte de los sobrinos de Yasuri, de Mía, de Ivana, de Evans, de Cielito, de Aitana, de Joshua y de la princesita Zaide. ¡Caramba! Oye, oye, lo quieren bastante, Danielito, ¿no? Oye, ¿tú crees que a Malé también lo van a querer? El día que cumple años Jackson Tume, ¿tú crees que lo van a saludar? Pobre chato, nomás le dicen un saludo para Jackson y ahí fue nada. Así que muchas felicidades

0: Oye, siguen llegando los saluditos para el complementado.
1: Y placer a felicitar.
0: Estamos saludando y felicitando con mucho cariño, pues, a Danielito Galán Panta por el día de su onomástico, hoy 30 de julio. A nombre de su tío Eduardo, de su tía Mercedes, de sus primos José, Joana, Sheila, Nacheli y de toda la familia. Al igual que también de sus primos, su primo políticos, don Walter, Jackson y María. ¡Ay, ay, ay! Y también de los sobrinos, de la pequeña Yasuri, de Mía, de Ivana, de Evans, de Cielito, de Aitana, de Joshua y de la princesita Zaide, que se unen al saludo de felicitación para el tío Danielito. Así que por acá dice la señora Mechita Panta que vaya pasándole la voz a Sofía, que se vaya preparando porque hoy van a subir a Machu Picchu. Hoy suben los galanes. Hoy suben los Querebalut. Hoy suben, por supuesto, los Panta. ¡Ay, ay, ay! Hoy se van con todo, ¿eh? Hoy se van en mancha hacia Machu Picchu a celebrar el cumpleaños, pues, de Danielito. ¿Cómo se debe? ¿Cómo se debe?
1: Venimos todos con...
0: Y también el saludo también de parte del bisabuelito, de los bisabuelitos, don Luchito Panta y la señora Demetria Fiestas. Por acá me dicen, hijito, por ahí un saludito para mí. Para mi...
2: Felicidades, sobrino.
0: Claro. Para mi nietecito que está de cumpleaños. Ahí está mi cucharita, caramba. Ese cucharita tendrán que amarrarlo hoy, buen. Si la Martita se va a celebrar el cumpleaños hoy a Machu Picchu, tendrá que amarrarlo a cucharita. ¿A quién le tocará cuidarlo a... el día de hoy?
2: Muchas felicidades, sobrino. Que disfrutes.
0: Seguimos, maestro, y ahora vamos a meternos una zapateada.
3: Agradecidos con nuestro público, el gran cariño que nos tiene.
0: Se hizo presente la suegra. Se hizo presente la suegra Lolita. Ya vengo con el saludo de parte de la suegra. Ya vengo con el saludo de parte de la suegra. Yo pensaba que la suegra no lo iba a saludar, ¿ah? ¡Caramba!
3: Con la bendición de Dios.
0: Con canción y todo todavía.
3: ¡Eso!
0: ¡Eso!
3: ¡Oye, asustas! ¿Ah?
0: ¡William Mogollón! ¡La gente de Arequipa! Bueno, mi gordito, un abrazo. Gracias por escuchar.

0: los 25 años de fallecido el amigo Julio César Rubiche Vilches, allá en el cielo,
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0: De parte de toda la familia,
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0: de la familia Rubiche Vilches.

Un aplauso para el complementado. Por acá me dice, quiero mandar un saludito para mi hermano Daniel Galán Panta, que está de cumpleaños el día de hoy, de parte de su hermana Belén, de parte de sus hermanos. Darle gracias a Dios, porque siempre él es bendecido en su trabajo, porque sabemos el esfuerzo que hace día a día para sacar adelante a su familia. Él es una maravillosa persona, admirable, centrado y muy perseverante con todas las metas que él se propone. Que Dios siempre lo cuide por donde él vaya y que siga cumpliendo todo lo que se proponga. Caramba, qué bonito mensajito de parte, pues, de una hermana, ¿no? De una hermana, o mejor dicho, de sus hermanos que lo admiran y lo quieren mucho. Y también de parte de su abuelito, don Luchito Panta, y de la abuelita Demetria Fiestas, que también lo quieren mucho. Estamos saludándolo también a nombre de su tío Eduardo Panta. Y ahora viene también el saludo de su amor, de su amor. ¿Quién es su amor? Me dice Juan Carlos, quiero felicitar a mi amorcito Daniel Galán. Ponle un fondito bonito, ¿ya? Un fondito romántico para saludarlo, ¿no? Me dice por acá. Hola, Juan Carlos, buenos días. Quiero felicitar a mi amor, Daniel Galán Panta, de parte de su amada esposa, Sofía Grevalud, de parte de mis hijos, que lo quieren mucho, de parte de Gerald y Priscila. Lo queremos muchísimo, a pesar que me hace renegar, pero ahí estamos, en las buenas y en las malas. ¡Y que vivan los 34 años! Ahí está Sofía. Me dice que lo hace renegar, me dice Danielito. Pero ahí están juntos. 34 añitos está celebrando Daniel, el popular Chimbú. 34 años. Lo más importante aquí, que no desfallezca el amor, el cariño, el afecto y la estima entre ambos. Gracias, Sofía, por felicitar a tu morsi, como le dices, a Daniel Galán Panta, ¿no? Gracias, Sofía, a nombre de tus hijos, de Gerald, de Priscila y de toda tu familia que conforma la familia Galán Crevalud. Por acá me dicen, hola, Juan Carlos, quiero saludar a mi hija Beisy Panta Antón, que hoy está cumpliendo 18 años. Felicitaciones, Beisy. Beisy Panta Antón celebra 18 añitos de parte de su papito don Miguel Ángel y la señora Verónica, al igual que sus hermanos Stephanie y Sebastián. Felicitaciones para Beisy Panta Antón. Gracias, Verónica Antón. Gracias por hacerte presente con el saludo para tu preciosa y hermosa hija. 18 añitos está celebrando. Por acá me dice, ya, el mensajito que lo leímos antes era de parte de su hermanita que trabaja en la empresa de transportes EPO, ¿no? El saludito en lo cual indicaba, donde lo admiraba por ser una persona centrada, admirable y perseverante, pues era de su hermana que trabaja en la empresa de transportes EPO. Desde allá, desde el centro de trabajo, hizo llegar este mensajito para él con mucho amor y con mucho cariño. Gracias, linda. Gracias. ¿No? Qué bonito mensajito. Por acá me llega otro mensajito para él. Me dice, hola, Juan Carlos. Quiero saludar al señor Daniel Galán de parte de la familia Inga Grevalud,
y de la familia Rumiche Inga. Deseando pues que lo pase muy lindo el día de hoy con toda la familia, Daniel. Bendiciones y que vive el cumpleañero. Marquito Santón Amaya, ¿cómo está mi estimado Monito? Gracias, ya viene la cancioncita que me está reclamando mi amigo Monito. Saludos para la familia Antón Amaya, ahí en el sector de San Sebastián, la gente de Panalito 1. Sobre todo para usted, mi estimado Marquitos, gracias por la sintonía. Por acá me dice Eduardo Panta, la gente del Club Palmeiras felicita al cumpleañero y por supuesto también le da la bienvenida como nuevo directivo del Club Palmeiras, en lo cual le desea muchas bendiciones al complementado Daniel Galán, el popular Chimú. Ahí está su equipo, el Club Palmeiras, que lo saluda y lo felicita al cumpleañero y también le da la bienvenida como nuevo directivo del club. ¡Feliz cumpleaños, mi estimado Danielito Galán Panta, el popular Chimú! ¡Qué lindo! 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Gracias, Manuelito. Muy bien. Hay un temita. Yolito Morales, vamos entonces a seguir por acá. Joelito Morales. Ya vengo con el saludo también de la suegra, la señora Dolores. Aunque no quiere que le digan Dolores.

0: Joel Morales y la tambora coqueta. En esta mañana, de celebración, voy a cumplir por acá con la señora Lolita Yenke. Me dice Juan Carlos, hágale llegar un saludo muy especial a mi querido yerno Daniel Galán Panta, de parte de su suegra Lola Yenke y desde el cielo Daniel Querebalut. Gracias, Lolita. Gracias, ¿ah? Gracias por hacerte presente con este saludo para tu querido y amado yerno, estimado por usted y también estimado por el quien en vida fue don Daniel Querebalut. Al igual de parte de sus cuñadas, de Yomira, de Danixa y de la pequeña sobrina Yomibey. Y también de José, de su cuñado José y de su esposa Sofía, ¿no? Sofía es su esposita del complementado, que también se hace presente con el saludo y felicitación por su onomástico. ¿Cuántos años está cumpliendo? Por acá me dijo pues su querida esposa, me dice, cumple 30 y tantos, ¿no? De todas maneras, muchas felicitaciones para ti. Esperando pues que lo cumpla muy feliz. 34 años. Ahí está el saludo reiterado pues para usted, Daniel Galán. Me dice por acá Daniel, sabe lo mucho que lo estimamos. Él es un buen esposo, un buen padre y una muy buena y maravillosa persona. Dios lo bendiga grandemente. Dice que la que va a preparar el potaje para su onomástico va a ser su suegra, que tanto lo quiere mucho. Me dice, ponle la canción Collar de Lágrimas. Vamos a complacer entonces. Pedido musical de parte de su querida suegra. Preparándose para bailar el día de hoy y celebrar como se debe los 34 añitos. Hoy la suegra va a preparar algo rico. Ella será la encargada de la cocina. Saludos también de parte del Club Deportivo Tiomar. El Club Deportivo Tiomar se hace presente con el saludo para Daniel Galán Panda.
1: Y seguimos avanzando.
0: El popular Chimú. Caramba, hoy ha sido bien saludado, ¿ah? Gracias, Lolita. Gracias, Lolita. No te podías quedar atrás, Lolita, para saludar y felicitar a tu querido yerno.

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0: Y para la gente del Club Deportivo Tiomar, que también se hace presente con el saludo para Daniel Galán Banda. Ahí está el saludo de parte de su suegra, la señora Lolita, de parte de sus cuñadas, de parte de Yomira, de Danixa, de la sobrina Yomibey, de su cuñado José, de su esposa Sofía, de su hijo Gerald, de su hija Priscila, de toda la familia. Hoy va a preparar, dice, un arroz árabe con papa a la ocopa y su carne horneada y de cóctel va a ser un rico dulce de manguillo. ¡Ay! Muchas felicitaciones, Danielito, por ese cariño que te ha sabido ganar con toda tu familia, que hoy han saludado y felicitado tu fecha de tu natalicio. También me dice por acá, saludo de parte de sus sobrinos, de Luana, de Dylan, de Axel, de Henry, de Aitana y de Luz, que te saludan también, haciéndose presente con este saludito para ti con mucho amor y con mucho cariño. Saludos. Ay, ay, ay, dice, hola, saludo para mi hermanito Daniel Galán Panta, de parte de mi familia, de parte de la familia Suyón Galán, de parte de su hermana Ruth, de su cuñado Arnold, de su sobrino Michelle y Piero, esperando pues que hoy la pases muy bonito, mi hermano, te lo mereces por todo lo que eres con nosotros, que Dios te cuide en esa faena de pesca que siempre realizas y sigas adelante por tu familia, un cariño enorme. Que queremos mucho, que a pesar de lo que pasamos, hemos sabido salir adelante por ser un excelente padre. Que vive el cumpleañero y que lo pases muy feliz. Tan, tan, tan. Gracias, Lolita, gracias, Lolita. Gracias, gracias. Bueno, hemos el día de hoy cumplido pues con la familia Galán Panta. Hemos cumplido con Martita, con este saludo para su querido y amado hijo. Hoy lo han saludado sus tíos, sus primos, ¿no? Sus sobrinos, su suegra, su cuñado, todos han saludado el día de hoy. Sus hermanos, hermanas, lo han saludado pues a Danielito por su onomástico. Hoy, que papito Dios me le siga dando muchos años más de vida. Seguramente hoy habrá por ahí un compartir. Hoy habrá un compartir para que el hombre la pase bonito, ¿no? Sobre todo su suegra que lo quiere mucho. Hoy se va a cortar las uñas para prepararle algo delicioso por su cumpleaños. La celebración va a ser allá en Machu Picchu. Saludo de cumpleaños para mi amiga Petito. Se prepara para el día sábado 1 de agosto celebrar su cumpleaños. Saludos a nombre de su hermano Chencho, de José, de Miguel, de Clarita, de Tomasa, de Remigio. Están en la quema, están en las vísperas para recibir los 15 años primaverales de Petronila. Petito, un abrazo para ti, amiguita linda. Que Dios te bendiga, mi Petito, y que los cumplas muy feliz. Que la pases bonito el día sábado, porque te lo mereces. Bueno, voy a cumplir por también. Es un saludito que me han encargado. Y bueno, voy a cumplir por acá. Hoy recuerdan la partida también de don Julio César Rubiche Vilches. 25 años que partió a la eternidad. Hoy, 30 de julio, se fue una gran persona, dejando sumidos en la tristeza a sus hijos y sobre todo a su esposa, ¿no? Aquella mujer que supo sacar adelante a sus hijos, como es la mamita Asunciona. ¿Cómo está señora Manuelita Asunciona Querevalú Eca? Yo sé que hoy le embarga la tristeza al recordar hace 25 años la partida de su querido y amado Julio, ¿no? Don Julio César Rumiche Vilches. Así que ahí está, por supuesto, la familia Rumiche, ¿no? Rumiche Querevalut, recordando pues a don Julio César Rumiche Vilches por sus 25 años de su partida. Ahí están sus tres hijas, Milagros, Mercedes y Eliana, recordando esta fecha muy triste para ellas, ¿no? Ver partir a papito, ver volar al cielo a papito. Pero gracias a Dios que la mamita Asunciona se recargó de energía, de fortaleza, para que ella continúe, ¿no? Ese encargo que le dejó tal vez don Julio de seguir criando a sus queridas hijos, sus queridas hijas, ¿no? Ahí está doña Asunciona, también ella alegre, contenta y feliz, porque supo reponerse y de esa manera sacar adelante a Milagros, a Mercedes y a Eliana, que seguramente hoy estarán prestas y dispuestas para visitar la tumba de papito Julio César Rumiche Vilches y de esa manera elevar una oración por su alma y pedir, ¿no?, por bendición, por fortaleza, para que ellas sigan adelante cuidando a la mamita Chonita, como le dicen de cariño, ¿no? Así que muchas felicitaciones, pues, para la familia Rumiche Querebalut. Hoy recuerdan a papito Julio. Hoy lo recuerdan. 25 años de fallecido. 25 años de su partida. ¿Qué falta me hace mi padre? ¿Quiere que le ponga la canción?
1: Si así lo quiso el destino.
0: Vamos a complacer entonces por acá con el Charrito Negro.

0: Acá me dice mi amiguita, cuánta falta me hace mi padre. Mi papito nos dejó cuando teníamos 3 años, me dice. Mi mamita nos cuenta que siempre él fue una excelente persona, un excelente padre. Y bueno, duele no tenerlo. Sigan adelante, chicas, sigan adelante. Sigan cuidando a la mamita Chonita. Y siempre tengan en el corazón a don Julio César Rumiche Vilches. Siempre tenganlo presente en la mente y en el corazón. Y siempre sigan unidos como hermanas, juntos por siempre. 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Saludo para el amigo Rafael Yengue. El día 8 estará botando la casita por la ventana. Saludo de parte de sus primos, del primo Cilio, de Silverio y de Jason. Y el engreído de la embarcación, Los Zapitas. Rafaelito Yengue, un abrazo para ti, mi cholo. El 8 estarás botando la casa por la ventana y ya te están saludando Cilio, Silverio y Jason. Dice que eres el engreído de la embarcación, Los Zapitas.
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0: 35 minutos, 12 del mediodía con 35 minutos. Así, y así con todo el alma. Oye, ay, ay, ¿cuál es el menú de hoy día, señora Juanita Gamboa? A ver, vamos a ver cuál es el menú.
1: Hola, payasito.
0: Ay, por acá, ese le...
1: Te yapeo ya.
0: Ay, yo digo ese no. Vamos por acá, pues, ¿cuál es el menú de la señora Juanita Gamboa por ahí? Señora Juanita, ¿cuál es el menú de hoy día? 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Vamos al comedor de la señora Juanita Gamboa, 12 del mediodía con 36 minutos. Esta obra, Rocola sin moneda. Eso. Ay, ay, ay. Vamos a seguir divirtiéndolos.

¡Ay, ay, ay! ¡Qué buena música! Vamos a seguir disfrutando y compartiendo esa hora del mediodía, 12 del mediodía con 38 minutos. 12 y 38. Saludos para todos los amigos que siguen llegando los mensajitos, ¿ah? Vamos por acá a leer los mensajitos de la radio que nos sigue por acá. Dice, hola, muy buenos días. Saludos para Rafael Yenke, que 8 estará, este 8 de agosto, estará botando la casa por la ventana. Un saludito. Ahí está de su primo Cecilio Silverio, de Cecilio, de Silverio, de Jason, el engreído de la embarcación Los Zapitas, ¿no? Saludos para toda la gentita que está a esa hora del mediodía disfrutando y compartiendo Rocola sin moneda. ¡Ay, ay, ay! ¡Qué buena canción y que estamos disfrutando esa hora! ¡Ay, buen provecho con ese rico y delicioso almuerzo! Estamos por... ¡Oye, esta Regina no nos deja! ¿Hasta cuándo será? ¡Ay, ay, ay! ¡Qué bonito ahí está mi estimado Juan Carlos Paico! Lo llamaron un ratito de emergencia ya. Felizmente que estamos aquí los dos para apoyarnos, ¿ah? 12 del mediodía con 40 minutos. Disfrutamos con todos ustedes, ¿ah? ¡Vamos a disfrutar!

0: 12:45.
1: ¡Ay, ay, ay! 12 del mediodía con 45 minutos. 12:45. Hoy saludo por acá. Vamos por acá con unos saluditos. Quiero, vale, por supuesto, hacerle llegar un saludito muy especialmente para un gran amigo que está disfrutando de esa hora del mediodía, para mi amigo David Ramírez. ¡Ay, ay, ay! Buena, David Ramírez, que está a esa hora disfrutando también, compartiendo esa hora del mediodía. ¡Vamos!
2: ¡Feliz cumpleaños! Recibe el saludo de su familia y amigos que lo conocen, respetan y aprecian.
1: ¡Para todos los cumplimentados! ¡Ay, ay, ay! ¡Súbele el volumen! 12 del mediodía con 46 minutos. 12:46. Para Julito Vinche Paicón, Fidelito Mendoza. Para mi amigo Carlitos Mogollón Cherres. Señora Juanita Gamboa.

12 de mediodía con 49 minutos. ¡Qué rica música! ¡Ay, ay, ay! 12:49. Señora Juanita, por ahí, ya estoy yendo.

Solamente nos separan 7 minutos para la 1 de la tarde. Estamos disfrutando su bonito programa Rocola sin monedas. Saludamos para toda la genita que hoy está de onomástico. Mucha felicidad y para todos ustedes. Ya lo sabe, ¿eh? 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

0: media con 56.
1: Y 56.
0: 12 con 56. ¡Ay, ay, ay! Ahí está Jenny Rosero. ¿Qué te has creído tú, ah?
2: Moneda
1: 12 y 57.

¡Feliz cumpleaños para el señor Rafael Yenke! Que hoy está cumpliendo años, ¿ah? ¡Feliz cumpleaños, señor Rafael Yenke! Antes de irnos, cuídense, ¿ah?

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0: al programa hace un momento Jet Rodeo con su tema Nihilisma. Es un tema que tiene un videoclip muy bonito, vayan a verlo. Y seguimos con más música.
1: Seguimos también con otra banda representante de lo que es el indie rock de los últimos años aquí en el Perú, ¿no? Lo que se llama época contemporánea. Ellos son los chicos de Plutonio de Alto Grado con su tema Amnesia.
0: Vamos a escucharlo.

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3: Y volvemos al programa. Hace un momento, los chicos de Plutonio de Alto Grado con su tema Amnesia. Un tema que me gusta mucho, no te voy a mentir. Pero eso era el momento internacional y ahora vamos a tener una canción que mucha gente seguro dice, oye, esa canción hace tiempo, ¿no? Es una canción que la tienes que escuchar ahora. Ellos son los chicos de Angels and Our Waves con su tema Everything's Magic. Vamos a escucharlo.

0: cerramos el programa. Tenemos a Angel and Airwaves con su tema Everything's Magic.
1: Un tema que es muy bueno, la verdad. Un tema que dicho sea de paso, es la continuación de Blink-182 después de que Tom se retirara de la banda, ¿no? Bueno, también hicieron Boxcar Racer, ¿no? Después de eso, y después de eso recién hicieron
0: Uy, bueno, se
1: desmembraron. El otro se fue en Plus 44, sí, entonces sí. Como que salieron muchas propuestas.
0: Sí, sí, sí.
1: Todas con los temas igual, ¿ah?
0: Sí, sí, cada proyecto de ellos es interesante. También les recomiendo que los chequeen, la verdad.
1: Sí, y de hecho también aparecen todo el tiempo. Por ejemplo, en I'll Do Anything de Simple Plan aparece la voz de Mark, ¿no? De Blink-182. Al mismo tiempo también aparece en el videoclip de All Time Low también. O sea, tienen mucha influencia dentro del mundo punk, pero evidencia también pues que son amigos de todos, ¿no? Todos son amigos de todos y es una bonita vibra.
0: Y digamos que este es un proyecto más alternativo, ¿no?
1: Probablemente de Tom, ¿no? No de Marco, Marco estaba.
0: No, claro, yendo, enfocándose en ese punto, lo musical.
1: Exacto. Ahora, vamos con más música, mi querido Bruno Lindblom.
0: Vamos con más música y esta vez les traigo pues un tema de Cash Cash que se llama Sugar Rush.
1: Vamos a escucharlo.

0: al programa. Ellos fueron los chicos de Cash Cash con su tema Sugar Rush.
1: Pues un muy buen tema, ¿no?
0: Pues la verdad que sí, un tema muy pegajoso, muy pop. Y bueno, también una banda pues con una muy bonita propuesta también. Los chicos de Cash Cash les recomendamos encarecidamente que los escuchen. Creo que hay otro tema de ellos, ¿no? Party in Your Bedroom, creo, ¿no? There's a party in your bedroom.
1: Tiene varios. Hay otro temazo también.
0: Pero bueno, vamos con más música, mi querido Bruno Lindblom.
1: Vamos con más música y bueno, te cedo el turno.
0: Vamos ahora con los chicos de Budaya con su tema Back to Me.
1: Vamos a escucharlo.

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1: Y volvemos a la última sección del programa. Hace un momento, los chicos de Budaya con su tema Back to Me.
2: Y pasamos rápidamente al siguiente tema, esta vez con Ana Sofía López con su tema Vienes y te vas.
1: Vamos a escucharlo.

0: al programa su momento Ana Sofía López con su tema Vienes y te vas. Y ahora vamos rápidamente con Space B y su tema Mind the Gap.
1: Vamos a escucharlos.

0: mis queridos oyentes, hemos llegado a la conclusión del programa. Ha sido un placer y un honor haber estado con ustedes compartiendo esta hora, promoviendo, moviendo y enseñándoles canciones y bandas y artistas que creo tienen que escuchar.
1: Efectivamente, Franco, como siempre, un saludo a todos nuestros oyentes, tanto nuevos como viejos conocidos. Ya saben que siempre estamos de 1 a 2 de la tarde aquí en Los Que Tienes Que Escuchar en Radio Vital 91.1 FM. Nos despedimos con este temazo de Nico Politano llamado Limousine.
0: Hasta mañana.
1: Hasta
0: chao.

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tardes a todos. Bienvenidos a su programa Esquina Perú, aquí en Vital 91.1 FM. Soy Julie Freund. Está mi querido Víctor en los controles. Y está... mañana es un nuevo día para vivir, por supuesto, querido Víctor. Esta hermosa canción, con una letra muy esperanzadora, además, que es de Óscar Cavero, cantada por Alejandro Villagómez. Hemos empezado el día de hoy con un festejo latino de mi autoría junto a Walter Velázquez y a Lupe Slava, que se llama Para Encontrarte. En esas ganas de no solamente encontrar a alguien, sino encontrarme conmigo misma, ¿no? Esas búsquedas que uno siempre, en las que uno siempre está. ¿Tú qué dices, Víctor? ¿Te encontraste ya todavía? Más o menos, estamos. Estamos en camino. Luego hemos escuchado a Canela, de alguien a quien yo quiero mucho, que se llama Pepe Villalobos Ruiz, hijo del gran Pepe Villalobos Cavero. Luego hemos escuchado al gran Manuel Donaire en la canción Currundengo, de Alcides Carreño Blas. Luego a Pepe Vázquez, el gran Pepe Vázquez, cantando Voy Cantando, Ritmos Negros del Perú, de Nicomedes Santa Cruz, en una versión de Noa Lima. Y ahora vamos a escuchar de Julio Zavala, Saf, su nombre artístico, Estaba a punto de irme. Y luego, querido Víctor, a Kundum. ¿Te parece? De Miki González, en la voz de nuestra queridísima Eva Ayón. Lo escuchas aquí en Esquina Perú. Suénala, Víctor.

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1: Esquina Perú. Soy Julie Freund y este programa llega a ti gracias a APDAIC, la Asociación Peruana de Autores y Compositores. Hemos escuchado El que no tiene de Inga, tiene de Mandinga, de Juan Rebaza, interpretado por Cosa Nuestra de Tito Manrique. Y luego, ¡vamos Perú! ¡Vamos Perú! Que sí se puede, de gran Marco Romero y Gonzalo Calmette, interpretado por ellos dos. Y vamos a escuchar ahora a este joven cantautor, Carlos Cruzalí, con la canción Las cosas por hacerlo. Escuchas aquí en Esquina Perú. Suena la beat.

las cosas por hacer del gran Carlos Cruz Alegre. Y queridos amigos, hemos llegado al final del programa. Soy Julie Freund, me despido de cada uno de ustedes, agradeciéndoles siempre su sintonía aquí en Vital 91.1 FM. Ya saben que este programa Esquina Perú llega a ustedes gracias a Dyke. Quiero agradecerle al gran Víctor Vera en los controles. Y yo les digo hasta mañana. Vamos a despedirnos con la fiesta de la vendimia de Maribel Chira y Afro Candela. Y luego, Pa'lante un pie, de Carlos Rincón, la interpreta Tony y Mimi Zucker. La escuchamos aquí en Esquina Perú. Yo les digo hasta mañana. Chau.

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0: a buscar soluciones. Entonces, yo soy un técnico, no soy un político, y he puesto a analizar las condiciones en que está nuestro país. El problema del Perú, que es un problema y a la vez es una bendición, es la geografía que tenemos. No hay ningún país en el mundo que tenga una geografía tan cambiante, tan agreste, tan imbrincada, no existe. Y eso se lo debemos a la cordillera de los Andes. Nuestro país está atravesado de norte a sur y de sur a norte por tres cadenas montañosas que llegan prácticamente algunas hasta los 7.000 metros sobre el nivel del mar. Y eso, pues, esas cordilleras, esos gigantes de témpano, generan un problema, generan la vinculación que debe tener el país. Entonces, nosotros tenemos tres cadenas, la cordillera occidental, central y la oriental, que se unen en el nudo de Vilcanote, en el Cusco y en el nudo de Pasco. Y entonces, eso hace de que, como no tenemos grandes llanuras, Brasil, por ejemplo, es puro bosque, es puro plano, Uruguay parece una mesa de billar, la Argentina, no por las puras, le dicen la pampa argentina, y los llanos de Venezuela, hace pues que allí la comunicación sea mucho más fácil que comunicar un país donde hay una geografía tan distinta, ¿no? No estoy renegando de mi geografía, porque esa geografía le da al Perú, por ejemplo, la riqueza natural, la diversidad biológica, y bueno, y gracias a eso el Perú tiene todas las frutas, todas las legumbres, todas las hortalizas, tiene de todo el Perú. Por eso el Perú tiene peces de lago, de Titicaca, peces de río, peces de ríos caudalosos como el Amazonas, y tenemos tres mares distintos con temperaturas distintas, y eso hace que tengamos peces y mariscos de todo tipo. Parte de eso es la geografía del Perú. Entonces, por ese lado es una ventaja. ¿Dónde viene la desventaja? En que la gente del Perú, cuando quiere vivir, no encuentra, pues, una llanura cerca a un río donde le permita vivir. Y entonces mucha gente no se instala en lugares muy difíciles, en lomas que son muy elevadas, y donde llevar una carretera es muy difícil, donde llevar luz, agua, internet es muy difícil, por lo costoso. No es lo mismo hacer una casa en Surco que hacerla en el Cerro San Cristóbal. Obviamente, para hacer una casa en el Cerro San Cristóbal tienes que buscar un camión, más gasolina, más gente que monte y que desmonte, ¿no? Entonces ya se entiende que es un problema. Entonces, el problema del Perú, ¿no?, es su geografía, donde hay mucha gente desconectada, ¿no? De acuerdo al último censo y en forma oficial, hay oficial por el Ministerio de Salud, tenemos nosotros 95.000 poblados donde hay pequeños caseríos de 50, 100 o 200 personas que no tienen ningún tipo de posta. Una posta en el Perú más o menos te cuesta $500.000, te cuesta una posta en el costo, es decir, el terreno, la elaboración y la implementación. Una posta para que exista un profesional médico tiene ese costo. Si nosotros quisiéramos hacer 95.000 postas, no hay presupuesto que aguante ni en 5 años. Por lo tanto, soñar en que el Perú le puede dar atención primaria de salud a toda su población es imposible. ¿Por qué? Por la geografía, ¿ok? Y además, nuestros pobladores ya se han insertado. Somos un país que tiene muchos legados, ¿no? Los chachapoyas, los chancas, los vicus, y que esos vienen de sus abuelos, sus bisabuelos, sus tatarabuelos. Y hay mucha gente que vive por ahí. ¿Cómo lo sacas? ¿Cómo le digas? Ya tienes que salir de ahí porque llegó la civilización. Eso es imposible. Esa gente va a querer morir ahí en sus montañas porque es su hábitat, porque es sus recuerdos, es su nostalgia, porque son sus padres, sus abuelos que le dieron ese terreno. Y entonces, ¿cómo hacer si hay 95.000 pueblos donde un paciente que pueda tener una apendicitis, ¿no?, y que en Lima lo diagnostican en cualquier lugar, en esos lugares no, porque no hay médicos, ni siquiera hay enfermeras, ni siquiera hay técnica de enfermeras, o sea, no hay nada de nada. ¿Qué hacer? ¿Acaso sería una salida inventar? No, porque en el mundo ya prácticamente todo está escrito. Solamente tienes que levantar la cabeza y investigar si el problema que tú tienes ya fue resuelto en otro lugar del planeta. Y en lugares como Colombia, como Chile, como Brasil, ya se tuvo ese problema, a pesar que su problema no es tan grande como el nuestro. Por ejemplo, Chile. Chile tiene una larga faja de terreno de más de 4.000 kilómetros de longitud. Sí, pero tiene una sola cordillera. Perú tiene tres. Por lo tanto, es mucho más difícil llevar los servicios públicos a gente que está en una sola cordillera que a una que está distribuida en tres cordilleras. Es muy, muy problemático, ¿no? La inversión que tienes que hacer en la carretera, en los estudios, en el personal que no quiere ir para allá, en el personal que le tienes que dar bonificación por lugar fronterizo, bonificación por altura, bonificación por zona de peligro, porque para llegar a esas postas hay mucho riesgo. Muchas carreteras son solamente, la mayoría de carreteras son afirmadas, y entonces todos los años se nos mueren 5 o 6 trabajadores de salud, entre médicos, enfermeras, obstetras, odontólogos, porque nuestra geografía es muy peligrosa. Entonces, ¿cuál es la solución? Si es que un habitante de uno de esas quebradas, de uno de esos poblados, de uno de esos manglares, se enferma, no tiene a quién preguntar, porque ni siquiera farmacia hay. Entonces, la enfermedad va a seguir avanzando, y si la enfermedad no se diagnostica a tiempo y no se cura a tiempo, esa enfermedad va a avanzar hasta que el paciente, si es una infección, hace una septicemia y se va a morir, ¿no? Si el paciente tiene una apendicitis, que es algo muy fácil de diagnosticar en Lima, pero allá en la lejanía nadie diagnostica, se viene la peritonitis, explota el tejido, sale toda esa cantidad de material intestinal, que es la futura materia fecal, y obviamente va a contaminar todo el cuerpo a través del peritoneo. El paciente va a hacer una peritonitis, y antes de que muera, va a llegar a Lima, a Chiclayo, a Cusco, tratando de que le salven la vida, y lo van a poner en una unidad de cuidados intensivos. Finalmente, ¿cuál es el mensaje? Una enfermedad que pudo haberse curado con 20 soles, porque si a ese paciente le daba sus antibióticos o lo trasladabas a tiempo, le hacían la operación de la apendicitis y ese paciente se sanaba. Pero ese paciente no tiene eso, hace crisis de la enfermedad, y cuando llega no solamente consume más gastos del pobre presupuesto que tenemos, y el paciente muere. Si el paciente muere, esa familia queda sin padre, esos hijos quedan huérfanos, la rueda de la productividad se para y todo se vuelve un problema. Por lo tanto, yo con respeto le digo al ministro de Salud, que entiendo que es un muy buen técnico, pero la visión de un médico es distinta a la de un técnico. Y entonces, sí, hoy día, que es una sorpresa, porque hasta hace 2 días atrás se pensaba que el doctor Recoba, un eminente pediatra, era el que iba a ocupar el cargo de ministro de salud, pero no fue así. Entonces, aquí no estamos ni para criticar ni para hacerle la vida imposible a las personas. No, sino es compartir con algunas ideas que hemos revisado, hemos estudiado, y en eso estamos actualmente. ¿Cómo podríamos aliviar este problema de que hay 95 mil pueblos que no tienen ni médico, ni enfermera, ni obstetra, nada, ni nutricionista, no hay nada de nada? Este problema ya ha sido enfrentado en Brasil, también en Colombia. ¿Y de qué forma? Allá se conoce a lo que se llama el agente comunitario de salud. Que aquí en el Perú también hay un agente comunitario de salud. ¿Quién es un agente comunitario de salud? Es una persona que vive en ese pueblo y que lo más probable es que vive en ese pueblo y que muere en ese pueblo. Porque es su rutina, es su modus vivendi. Bueno, porque tampoco no se trata de colocar un agente todos los días o cambiar cada mes o cada año. ¿Por qué eso es importante? Porque los pueblos de la serranía, de las alturas, de la selva peruana, tienen una forma de vivir. Y cuando llega un médico, como llegué yo hace 40 años al pueblo de Jayanca, uno viene de la ciudad con otras costumbres, con otro pensamiento, y se encuentra con otra realidad que es de la comunidad. No, si tú estás en las alturas de Huancavelica, tú no le vas a decir a una mamacha, mami, ponte en la camilla, ¿no? Que te abre las piernas para examinarte. Ella no va a querer, porque obviamente está rompiendo todo su celo, su conducta, y entonces no va a entender que se necesita de repente hacer un Papanicolau para saber si le hago o no le hago el examen, si le diagnostico o no le diagnostico cáncer. Entonces hay un choque de cultural, y cuando ese médico que llega a esa posta comienza a familiarizarse con el poblado, ya cambio en el equipo, ya cumplió su año, nuevamente a Lima, todo el mundo a Lima, y no hay un médico que realmente conozca a esa comunidad. Entonces, bien dice el refrán, en pueblo chico, infierno grande. Una persona de esa ciudad sabe quiénes son de ese lugar, quiénes no son, saben cuándo es su santo, saben si es casado, si es viudo, si es divorciado, sabe si tiene tuberculosis, sabe si tiene plata, si no tiene plata, si cría cuyes, saben. Entonces, uno de los problemas que tiene el Perú como salud es que es ese choque de culturas, donde el estudiante de medicina que ya es médico sale. ¿De dónde sale? Sale de una metrópoli grande, porque no hay facultad de medicina en Utcubamba, no hay facultad de medicina en San Pablo, ¿no? No hay facultad de medicina en Sandia, no hay. Entonces, las personas que estudian medicina estudian en una metrópoli, como Arequipa, como Cusco, como Trujillo, como Piura, como Lima, y tenemos costumbres diferentes. Y cuando vamos a ese poblado, o sea, no hay el que nos haga el puente, la conectividad, la comunicación eficaz, no existe. Eso es lo que ocurre. Y entonces, mientras que no haya una comunicación directa entre el médico que va a un poblado lejano y la comunidad, eso no va a funcionar. No va a funcionar. Tú le dices, pones tu cartel ahí, pegado en tu posta, mañana vacunación. No va nadie, porque la gente no confía en la vacunación, ¿no? O le dices, madres gestantes, no, mañana control. ¿Qué control? Control ecográfico. ¿Qué es eso? Nadie va. Entonces, por eso el agente comunitario de salud es importante, porque es el conector, es el puente entre ese profesional que va a una posta por primera vez en su vida, ¿no? Pero al año tiene que regresar. Esa conexión de ese médico con ese poblado no existe. Y por eso, en gran parte, la política de salud en el Perú es desacertada, porque no la conocen, porque no viajan. A Dios gracias, tengo más de 18 años viajando por todo el Perú, atendiendo, yo no voy a atender a una clínica, yo voy a atender muchas veces en casas de los mismos pobladores que me reciben. Muchas veces pongo una frazada en el suelo, ahí echo al paciente y ahí lo examino, porque esa es la realidad que hay en el país. Entonces, ¿qué es lo que debemos de buscar? ¿No? Un agente comunitario de salud, como hay en otros lados. La diferencia está que en esos países les pagan y en el Perú le quieren dar un diplomita. ¿Quién no va a dedicar su vida por un diplomita? Por otro lado, otra diferencia, los capacitan y tienen una mente más abierta para saber que ese agente comunitario puede hacer muchas cosas. Voy a poner un ejemplo. Vamos a suponer que me llamen a mí de Utcubamba y me digan, sí, doctor, le habla Casimiro Mamani Yontó. Ya, hijo, ¿qué pasa? Tengo un paciente que se me ha puesto mal. Ya, dime sus signos vitales. Temperatura, frecuencia cardíaca, frecuencia respiratoria, presión arterial, ¿no? Y su concentración de oxígeno. 5 puntos que los puede hacer hasta un niño de 7 años. Un niño de 7 años, con todos los aparatitos que hay, me puede decir temperatura, presión arterial, pulso, frecuencia respiratoria y concentración de oxígeno, que lo hace con un aparatito que lo pones en el dedo. Ya con eso, ya me está dando muchísimas pautas. Yo le digo, ahora, agarra ese estetoscopio electrónico que hay hoy en día. El estetoscopio es ese aparato con que nosotros escuchamos la presión, el pulmón, el corazón. Hoy en día hay esos aparatos con un software que te dicen el diagnóstico. Te dicen si el paciente está con hipertensión, el ventrículo crecido, si tiene de repente las aurículas crecidas y están haciendo, por ejemplo, un problema de una endocarditis. Te lo dice este aparatito. Como también, ¿no? En la ecografía también hay software inteligentes que te dicen cómo está la pared gástrica, que te dicen cómo está la vesícula, si está distendida, si no está distendida, te dice una serie de cosas. Y entonces, si yo tuviese esa información a través de un agente comunitario, yo le diría, a ver, sácame una foto del paciente, ¿no? Sácame una foto de la parte que esté hinchada. A ver, sácame una foto de la pierna, ya. Con tu dedo, presiona esa pierna. ¿El hueco queda ahí hundido la piel o ya se estableció? No, doctor, ya se restableció. Entonces, yo sabré, como médico, si es que es un edema blando o un edema duro. Y entonces, con eso yo puedo saber si es que ese paciente solamente tiene un problema de varices o de repente tiene una linfangitis por una tremenda infección o por un cáncer que está obstruyendo el retorno venoso. Antes de irnos a un corte, existen ya en Colombia, en Brasil y en Chile los agentes comunitarios. ¿Pero qué es la diferencia? Que los capacitan y les pagan. Y entonces ese agente comunitario sirve de puente entre el médico que está allí y, si no lo hubiese, con el médico que está en una oficina de apoyo de diagnóstico de una teleconferencia. Y con eso llegaríamos a todo el Perú. Les voy a seguir diciendo cómo lo haríamos, ¿no? Y le mando un saludo al señor Dyer, ministro de Salud, a ver si en algún momento yo le puedo compartir algunas ideas. No pretendo, por si acaso, ningún cargo en el ministerio, pero sí mi propósito es que el poco dinero que tenemos, porque es poco para las grandes necesidades, sea bien invertido y se haga con conocimiento de causa, porque no todo es tecnología. También hay que saber la problemática in situ. Vamos a un corte y volvemos.
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3: Bien, queridos amigos, continuamos. El día de hoy estoy compartiendo con ustedes algunas apreciaciones que he recogido, ¿no? De la búsqueda de la problemática que tenemos en el país. Y entonces queremos un país sano para que la gente que vive en ese país pueda vivir sanamente. Y estoy hablando de cuál es el grave problema que tiene el país. La causa es la geografía tan bonita, pero tan agreste y difícil que tenemos. Eso hace que los pueblos estén muy recónditos y llevar una carretera, llevar electricidad, llevar agua, de llevar desagüe, es francamente difícil y costoso. Pero en cuanto a cuánto es la cantidad de poblados en el Perú que no tienen ningún médico, ni brujo tienen los pobres, son 95.000 poblados, esta es una cifra oficial. Entonces yo trato de acuerdo a lo que he preguntado, a lo que he leído y a lo que he visto, ¿no? Porque una cosa es que tú seas un médico o un ministro de escritorio y otra cosa es que seas una persona de campo y que conozca la realidad. Entonces, ¿qué es lo que yo estoy planteando? Que se utilice lo que ya existe en otros países con mejores decisiones. Y estos son los agentes no comunitarios de salud, que son personas de cada pueblito allá lejano, pero esa persona vive allí y conoce a todo el mundo. Lo conoce al alcalde, lo conoce al cura, lo conoce al jefe del puesto, ¿no? Si es que hay eso, porque muchas veces ni eso hay. Pero él sabe que La familia Gutiérrez, la familia Pérez, la familia García, cuántos hijos tiene, todo eso se sabe. Y eso es muy importante porque muchas veces la comunidad no le tiene confianza, no en el criterio del médico, sino en sus costumbres. ¿Quién será? A veces el médico, sin querer queriendo, puede ser un tanto déspota, ¿no? o un tanto desinteresado. Y eso pierde la conectividad con el pueblo, que es una cosa que se tiene que lograr sí o sí. La empatía que genera un médico con su paciente es muy importante, porque si en el trato que hay médico-paciente, el paciente no tiene confianza en ese médico porque lo miró mal, porque le gritó, porque le llamó la atención, porque puso un ejemplo que no es el más indicado, se pierde esa conexión. Y ahí se pierde mucho los resultados del buen acto médico. Entonces, ¿en el Perú hay agentes comunitarios de salud? Sí, hay. ¿En todos los pueblos? En algunos. ¿Les pagan? A ninguno le pagan. Entonces, no solamente tú crearías un puesto de trabajo en cada uno de esos pueblitos, lo capacitas. Y no solamente lo capacita, sino le da su material de trabajo. Por ejemplo, ¿cuántas veces, 3 veces en mi vida, viajando en avión, la azafata ha dicho, su atención por favor, señores pasajeros, ¿hay algún médico a bordo? Pues obviamente mi juramento hipocrático, yo levanto la mano, pues. Entonces, ¿qué pasa? Aquí acá hay un paciente que se ha puesto mal, le ha bajado la presión, se ha desmayado. Entonces yo le digo a la azafata, tu maletín de medicamentos, porque todos los aviones tienen un maletín de medicamentos. ¿No? ¿Para qué? Y solamente el médico puede, que se identifique, puede utilizarlos. ¿Por qué hago ese recordaris? Porque también nosotros,

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1: En caso tenga una infección, aguante hasta que llegue a una posta, a un I3 o hasta un hospital chico, pero que ese paciente no se nos muera, ¿no? Entonces, hoy en día existen ya unos set de diagnóstico. Yo los he visto, me han ido a buscar a mi casa de Israel y me han dicho: doctor, lo hemos escuchado usted hablando eso en la campaña, eso ya existe, doctor. Abro la maleta, que es una maletita como una mochila con ruedas, y ahí me dijo: a ver, pruébelo, doctor. ¿Cómo lo pruebo? Este, por ejemplo, es el otoscopio electrónico, póngale la oreja. Y lo pongo en la oreja, y no estoy hablando de fantasía, estoy hablando de cosas reales. El aparatito me dice si el paciente tiene sordera neurosensorial o si es por conductiva. Me dice si el tímpano está roto o está entero. Me dice si hay inflamación o no hay inflamación. Solamente colocándolo. Así está la tecnología. Y tenía un estetoscopio, ¿no?, con un diafragma muy sensible, que lo colocan en el pecho. Me dijo: doctor, póngaselo usted en el pecho. Yo lo pongo en el pecho y salía toda la gráfica: presión, pulso, arritmia, qué tipo de arritmia, todo. Entonces yo decía: ¿y por qué estos aparatitos no están en cada lugar del país al fondo, refundidos, con una persona que lo único que haga es que sea mi extensión de mi mano o de mi oreja o de mis ojos? Es decirle: a ver, vamos a suponer que mi agente sea Juancho. Ya, Juancho, tómale una foto al paciente, por favor. Tómale una foto al paciente. Ya, dame sus ciclos vitales, ¿no? Como presión, pulso, frecuencia respiratoria. Ya, a ver, ponle el estetoscopio en el pecho. A ver, ponle el traductor del ecógrafo, pónselo en la panza para ver cómo está la vesícula, cómo está. Yo tendría, en 10 minutos, tendría un diagnóstico situacional del paciente. Entonces le diría: Juancho, allí en el maletín hay unas cápsulas que se llaman ciprofloxacina. Dale eso ahorita, dale, ¿no? Y dale acetilcisteína. O dale tal pastilla, porque yo soy el médico y estoy viendo al paciente. ¿Dónde estoy yo? Yo estoy en un gran centro con varios médicos respondiendo las consultas del Perú Profundo. No me digan que eso no se puede hacer, porque yo ahorita, mientras que he venido acá al programa, yo he estado atendiendo una conversación con 32 países ahorita. ¿Por qué? Porque yo soy el presidente de la Sociedad Peruana de Autores y no voy a estar viajando a Cuba, Argentina, a Chile para comunicarme, cuando sé que con la tecnología de mi laptop nomás veo la foto de todos los presidentes y hablamos, comunicamos. Eso ya es cosa del ayer. Eso es una cosa totalmente fácil, alcanzable, lograble. Ahora la pregunta es: ¿cuántos médicos? La legislación laboral dice que luego de los 70 años, por más buen médico que seas, por más que levantes pesas, por más que bailes en un solo pie, 70 años a tu casa. ¿Cómo a tu casa? ¿Tú crees que a mí me van a decir que me vaya a mi casa a los 70 años? Yo voy a vivir, Dios mediante, por lo menos hasta los 101 años. Yo quiero servir a mi país. Yo quiero trabajar en lo que me gusta, que es la medicina. ¿Cuántos médicos que tienen mucha experiencia, que están en su casa regando plantitas o jugando crucigramas, no quisieran venir a trabajar a estos centros de diagnóstico a distancia? Y no lo voy a exigir mucho, porque ya están viejitos, pero 4 horitas, en lugar de estar ahí en tu casa apoltronado, ahí que te comen las polillas, mejor ven acá, te van a pagar tu platita. Pero con tu experiencia, tú que has trabajado en el 2 de mayo, en el Loaiza, que has trabajado en el Hipólito Unanue, que has visto de todo, no me digas que no vas a poder llegar a un diagnóstico con toda esa tecnología que hay. Eso es lo que hay que hacer. Entre otras cosas, señor ministro de Salud, eso es lo que hay que hacer. Hay que invertir del presupuesto lo primero en tener un buen control de la salud, el primer nivel de atención. Pero si te vas a gastar la plata construyendo las postas y después colocando ahí la estufa, el microscopio, la centrífuga, la camilla y todas esas cosas, y lo peor de todo, que hasta lo van a malograr o hasta se van a llevar las piezas, como ocurre en muchos hospitales, y eso todos los médicos lo sabemos, ¿no? Que es una vergüenza, pero eso ocurre. Entonces yo mejor adiestro a esa persona que va a nacer en ese pueblo, que va a morir probablemente en ese pueblo, pero que ama a ese pueblo. Y entonces a esa persona lo puedo capacitar, le doy un puesto de trabajo y no malgasto el dinero, no espero presupuestos que después me lo van a hacer anexo de anexo de anexo, hospitales como el del Cujo que no han acabado nunca, 14 años para hacer un hospital. ¿Por qué? Porque en un hospital grande la coima es grande. Eso es lo que pasa. Y entonces, en lugar de invertir correctamente donde el Perú necesita, ¿no?, lo gastan en otras cosas, comprando vacunas que no sirven. ¿Se acuerdan en la pandemia, ¿no?, comprando sistemas de diagnóstico que no servían, ¿no?, en lugar de traer máquinas, fábricas de oxígeno, en lugar de traer pulsímetros para regalar a la gente. Murieron más de 250.000 peruanos por la ineficacia y por la coima que ocurrió en todo el sistema del COVID. Entonces, una de las cosas que sí me interesa como peruano y como médico es que el diagnóstico tiene que ser el preciso. ¿Y quién hace el diagnóstico? El ministro de Salud. Y es eso lo que me preocupa. Que la tecnología, bienvenida, siempre bienvenida, pero el diagnóstico lo hace un médico. Y eso es lo que me preocupa, ¿no? Me preocupa de que no se toman las medidas más importantes, de que el poco presupuesto que tiene el Perú, ¿no?, sea bien utilizado. Porque de buenas intenciones está empedrado el camino al infierno. Dice, no, pero es que yo pensaba. No, pero es que yo pensaba. No es que yo pensaba, déjate de hacer mega hospitales que se van a demorar una eternidad, donde después te ponen... Yo no te dije que costaba 300 millones, yo te dije 350. Pero ¿sabes qué? Nos olvidamos de hacer el desagüe. Fíjese lo que ha ocurrido en el Perú. Hacen un hospital y se olvidan de hacer el desagüe. ¿Qué? O sea que el paciente, ¿por dónde bota sus excrementos? ¿A dónde? No hay desagüe. Esas cosas parece increíble, pero ocurren en nuestro país. Y entonces, queridos amigos, los 265.000 millones de dólares que hemos tenido deben invertirse correctamente. Y es por eso que yo digo, ¿dónde está el problema? ¿Por qué casi el Perú estuvo a punto de ser un país ya rumbo al comunismo, un país de un socialismo recalcitrante, pero en gran parte explicable? Porque esa gente no tiene nada de nada. Siempre ha sido olvidada. El Perú le dio la espalda. Entonces, después no estés asustadito cuando diga, va a venir el presidente Roberto Sánchez. Un saludo para Roberto, a quien lo conozco y varias veces nos hemos tomado un lunch, ¿no? Y después venga el loco Antauro, fusilamiento para todos, ¿no? Captura del rey de España, y lo canjeo por la plata que se lleva a Cajamarca. Obviamente

De hablar de Farejitis Crónica, como siempre lo hago, pero estamos saliendo del 28-29 de elecciones y no me puedo quedar callado con todas estas cosas que he vivido y el conocimiento que tengo para referir sobre estas cosas. Entonces, lo que el Perú necesita en cuestiones de salud, lo que el Perú necesita es que la menor cantidad de pobladores del Perú estén olvidados, sin ninguna oportunidad de vida ante una enfermedad importante. Es por eso que prácticamente las elecciones fue 50-50. Y con todo respeto, no es que ese 50% hayan votado por Keiko, sino que al ver el cuco, dijeron, uy, viene Roberto, viene Antauro, esto se va a convertir en una Cuba mezclado con Venezuela. No, mejor me vuelvo chinito y voto por Keiko. Esa es la realidad, y con todo respeto. Bueno, entonces, después de esta, Perú no tiene otra oportunidad, porque si Keiko no hace las cosas como Dios manda, el próximo año todos somos bandera roja, la hoz y el martillo, todos. ¿Por qué? Porque no se han hecho las cosas correctamente. Y el tema es muy difícil, es muy difícil. No, lo que le espera a Keiko es muy difícil, remontar un avión que prácticamente, sí, efectivamente estaba yendo en picada, en total picada. Pero señores, acuérdense por favor de estas ideas que doy con asidero, ¿no? De que hay que darle salud a los que más necesitan. Los pueblos de la periferia, de la profundidad, con ellos tenemos que llegarle la medicina a ellos en primer lugar. Y la tecnología lo hay. Antiguamente tú podías estar en Selendín. Tú te quieres comunicar y estás buscando línea. Hoy en día, con el Starlink, que es un aparatito que cuesta, ¿cuántos? $600 me costó a mí. Y con ese aparatito, no importa si yo estaba en la punta de Ticlio o estaba en las profundidades de Pucallpa, siempre tenía línea. Nunca se me caía. Y es más, a través de ese aparatito de Starlink hacía mi programa de radio. Y de ahí salía para YouTube, yo salía para Spotify, salía para TikTok. No se me caía. Entonces, imagínense si ese aparatito, ese Starlink, lo ponen en cada posta o en la casa del agente comunitario, cómo la medicina del siglo XXI llegaría inmediatamente a la casa de ese peruano del cual nadie se acuerda. Y con toda razón, ese peruano, cuando ha venido las elecciones, ¿no?, ha ido con su lapicero rojo, a marcar: yo voto por Roberto Sánchez porque estoy cansado de las mentiras que me hacen en Lima. Tiene toda la razón. Hoy día es la oportunidad de corregir en gran parte eso, porque otra oportunidad no vamos a tener, ¿eh? Ahorita nos hemos salvado con las justas, y si es que Roberto Sánchez no hubiese cometido algunos errores, seguramente Roberto pudo haber sido tranquilamente el presidente. Tranquilamente. ¿No? Pero meter ese fiscal ahí como su adjunto y decir que y ponerlo a Antauro como futuro ministro, y yo creo que eso fue un error. Tremendo error. Pero Roberto Sánchez estuvo a un milímetro de ser presidente. Ya en estos momentos el dólar estaría por lo menos a 7 soles. Ya se hubiesen retirado todos los capitales golondrinos. Ahorita estaríamos viviendo un problema tremendo. No me quiero seguir metiendo por allí porque eso ya es una visión política, pero es imposible hablar de la solución de salud en el Perú
sin ahondar.

0: sin analizar las cosas de la política y lo que estamos viviendo. Entonces, mucha suerte, señor ministro de Salud, ingeniero Dyer, mucha suerte, de verdad. Y acuérdese de este consejo, que no es porque a mí se me ha ocurrido. No sabe las horas y horas y horas que he leído sobre estos temas, ¿no? El agente comunitario de salud. Agente comunitario de salud en todo el Perú profundo, urgente, bien equipado con su Starlink, conectado a salas de conferencia de diagnóstico con los mejores médicos que ya han pasado a retiro, ¿no? Ganamos por todos lados. Ojalá que alguien de allá arriba me haya escuchado y lo pueda aplicar. Con mucho gusto comparto lo que he podido aprender con dedicación, con buena onda y, por si acaso, para deslindar, no estoy pensando ni por acá pretender ocupar un puesto, para nada. Mis ideas, mis apoyos siempre han sido desinteresados, pero cuando uno ve tanta gente que necesita, uno por lo menos tiene que hacer el intento de mejorar esas cosas. Vamos a un corte y volvemos.
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0: mi productora Keiko me dice, doctor, ¿y de qué vamos a hablar? Y le digo, si ya nos quedan 7 minutos, ya terminemos de hablar sobre política nacional de salud. De eso, bueno, hablaremos. Hay un tema que también me preocupa, ¿ok? Para que un médico sea especialista, acaba la carrera, hace su serum y después postula para ser cardiólogo, pediatra, nefrólogo, inmunólogo. Y son por lo menos de 3 a 5 años más de estudios. En el caso de que tú quieras ser cardiovascular, tienes que hacer 5 años más en un hospital grande como el 2 de Mayo, como el Loaiza, como el San Juan, como el Unanue, como el de Cayetano Heredia. Entonces, como ves tanto paciente todos los días de una misma enfermedad, ¿cómo no vas a aprender, pues? Aunque sea de rebote, ¿no? Aprendes, ¿no? Entonces, y además, si te equivocas, hay uno que sabe mucho más que tú y te dice, ven para acá. Mira, esto se resuelve así, así, así. ¿Ok? Ya. Ese médico nunca más se va a olvidar de esa enseñanza, porque obviamente está atento, tiene un reto y le va a prestar atención y lo va a internalizar en su cerebro. Así es que se hacen los especialistas, teniendo en el 2 de mayo, tú ves las peores enfermedades que hay, las más raras, las más difíciles, y llegan ahí al 2 de mayo, llegan a Loaiza, llegan al Hipólito Unanue. Y entonces ahí tú eres residente de primer año, de segundo año, del tercer año, ¿no? El residente del primer año es una especie de esclavo del hospital. A ese tiene toda la chamba, el residente de segundo año, ¿no? Lo tiene contra la pared, y el residente de tercer año, peor todavía. Entonces, ese médico que está en formación ve todos los días casos diferentes. Tiene situaciones de éxito, se siente alabado, se siente digno, ha salvado una vida. Pero cuando se equivoca, también ese paciente se va al más allá. Y allí viene el aprendizaje. Cuando acaba su formación de 3 a 5 años, es un especialista. Y por eso se puede enfrentar a una operación de cerebro, ¿no? Como te abren el cerebro, te quitan la calota craneana y te entran al cerebro. Para eso no lo puedes hacer haciendo cursos por correspondencia, por favor. Entonces, lo que me preocupa es que durante el Congreso anterior saliente se aprobó una ley, vamos a creerle que ha sido con buena intención, vamos a creerle. Sí, pues, pero no estamos para hacer cosas con buena intención. Hay que hacer cosas que sean realmente válidas. A ver, dile a un médico de una posta de Tarma, sin ofender, solamente de Tarma, o si quieres de Ayacucho, o si quieres de Tarata, o si quieres de San Ignacio, en la frontera con Ecuador. A ver, dile a ese médico que está acostumbrado a que tiene sus sueros, sus inyecciones, ¿no? A ver, opera el cerebro, se le va a morir, pues, se le va a morir. No es lo mismo. Entonces, no puede ser que sea una ley que diciendo, es que si hay un médico que ha estado 10 años haciendo una tarea, ¿no? Y ya le das el título de especialista. Eso es un error. Voy a pensar que ha habido una buena intención. Sí, pues Armando, pero ¿a dónde vamos a conseguir más médicos residentes? ¿A dónde? Si ya no hay presupuesto para hospitales. Si tú mismo, Armando, estás diciendo que la plata no sea para hospitales, sino que el primer nivel de atención de salud. ¿A dónde se van a formar? Entonces, aunque no haya nada, aunque sea pues que vengan unos médicos de experiencia media caña para que atiendan a media caña, y el paciente a media caña viva o muera. Así es, esa no es medicina. No, entonces yo había dado otra idea que creo que es mucho, mucho mejor. Y es sencillamente que en el Perú hay por lo menos hay 50 clínicas que están muy bien equipadas y están con los mejores médicos. Porque la verdad sea dicha, donde más gana un médico es en una clínica, pues. Definitivamente. Cobran más por la consulta, hay más plata, entonces hay para pagarle a los mejores médicos, ¿no? Y entonces lo que debería hacer el Estado es decirle, a ver, Clínica Delgado es una cachetada a la pobreza. Tiene los mejores médicos, los mejores equipos, las mejores camas, los mejores baños, las mejores enfermeras, tiene todo. Ya pues, entonces, ¿sabes qué? Yo te voy a... ¿Tú cuánto ganas? ¿Cuántos millones al año es tu renta? Bueno, tú tienes un impuesto que pagarme. Ya. No me pagues el impuesto. Quédate el impuesto. Pero fórmame a los médicos traumatólogos, a los infectólogos, a los pediatras, a los que... Fórmamelos. Porque yo como Estado no tengo a dónde van a aprender. No tengo. Esa es la idea que yo di durante la campaña, que había que debatir. Que no hubo ni dónde debatir, porque a la hora de que vino el debate, Salud, contra todo pronóstico, no se puso Salud a debate. No se puso Salud a debate en este país, donde tenemos el 43% de niños con anemia, que es un tema que también quería tocarlo para darle otras ideas, pero ya se me acabó el tiempo. Entonces, otro problema, ¿no?, que podemos solucionar es lo siguiente, ¿no? Hay que aumentar las plazas, porque donde entra uno, entran dos, y donde entran dos, entran tres. Pero es mejor tener tres residentes donde habían dos para acortar la brecha de falencia de médicos. Y aquí termino. En el Perú faltan 18.000 especialistas. ¿Sabes cuál es el especialista que más falta en todo el Perú? El médico anestesiólogo. Y esa es la explicación de por qué cuando a ti te tienen que operar una hernia te citan de aquí a 6 meses. Porque no hay médicos anestesiólogos, no hay. El médico anestesiólogo, después de 8 horas de trabajo, ya está, pues, está electrizado de la tensión. Tiene que irse a dormir a su casa, es lógico. Si no, sería provocar una mala praxis médica. No vas a tener un médico que depende de un hilo la vida del paciente, lo vas a tener sin dormir. Eso es imposible. Esa es la explicación por la cual en todo el Perú es difícil que te operen, salvo que tengas plata. Te dice de aquí a 6 meses, de aquí a 5 meses, porque no hay médicos anestesistas. ¿Y sabes cuáles son los segundos médicos que más faltan al Perú? Los psiquiatras. No hay psiquiatras. Hay unos cuantos psiquiatras para un país que enfermo, convulsionado, sin ánimo. Por eso, cada una de las cosas tiene una explicación. Por eso, una vez más, comparto. Y solamente por hoy, porque ya mañana vuelvo a hablar de medicina. Pero creo que es mi responsabilidad como médico poder tocar unos temas tan importantes para la salud de nuestro país y de los pobladores de nuestro país. Bien, ya mi productora Jacob me está poniendo mala cara, ¿no? Entonces ya se dice, tiempo, parece el vóley. Queridos amigos, gracias por sintonizarnos. Nos vemos mañana en Médico de Guardia. Chao.
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0: Hola, hola, queridos amigos. Bienvenido a una versión más de Detrás de una canción. El día de hoy vamos a disfrutar de nuestra música peruana, el sabor, el saoco, ¿no? Toda la flexibilidad andante de un gran intérprete.
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